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El paro anunciado para el día de mañana, y esto luego de alcanzar acuerdos, reiteramos, con el MTC en una mesa de diálogo realizada para atender las demandas del sector. Entre los principales compromisos asumidos por el Ejecutivo figura la implementación de un subsidio temporal destinado a contribuir con la estabilidad y continuidad operativa de las empresas de transporte en medio del incremento de los costos del combustible.

0: Estamos contribuyendo a mejorar el servicio migratorio a todos nuestros usuarios, que es lo más importante, y el tiempo de espera es alrededor de 2 horas. Son los únicos 2 requisitos. Por favor, no hagan caso a terceras personas que están mal informando, precisando que hay un formato que llenar. No. Migraciones no está implementando ningún formato adicional, no hay un pago adicional. Por favor, ayúdennos a combatir estas mafias de colas, de citas. No se dejen, por favor, engañar por los tramitadores. Nosotros estamos acercando los servicios migratorios a todos nuestros usuarios.
1: Viene 7:08. De hecho, la semana pasada también conversábamos aquí con un representante de Migraciones con relación a que el día de hoy iniciaba esta nueva modalidad con relación a que ya se evitaba la cita virtual y pueden acudir, lógicamente, haciendo su pago de su tasa, sea billetera digital o sea también Pagalo.pe, para que puedan acudir con su documento nacional de identidad y tramitar el pasaporte. Bien, a esta hora nos comunicamos con nuestro compañero Julio Caiguare desde un punto de la capital. Nos tiene importante información. Julio, adelante.
2: ¿Qué tal, Luis? Muy buenas noches. Nacional en la noticia. Nos encontramos en la calle E, muy cerca de la avenida María Elena Moyano, en el distrito de Villa El

0: genética adulterada que correspondiera a un vehículo de similares características que lo vamos a presentar. Esto es el vehículo que cuando son identificados plenamente, la identidad plena de estos vehículos, con su tercera placa, que es el holograma, que ya van insertados dentro de las mismas parabrisas, es que se puede visualizar que no correspondía a estas unidades policiales.
1: Bien, asimismo, Luis, indicar que aparte de los tres vehículos recuperados y que serán trasladados a la sede de la IPROBE para las diligencias correspondientes, indicar que se han encontrado dentro de este inmueble que sería usado como depósito puertas laterales, parachoques, balones de GNV, cajas de cambio, asientos y ramales, las cuales serían comercializados en diferentes puntos de venta ilegal de autopartes, tanto en Lima Sur como

0: responsables de este depósito de autopartes, porque al momento de la intervención no se halló a ninguna persona. Esta es la información que tenemos al respecto, Luis, aquí desde Villa El Salvador, informó Julio Caiguare, Nacional en la Noticia.
1: Tu decisión 2026.
2: Siete de la noche con 11 minutos, y vamos al ámbito electoral. El día de ayer domingo a las 8 de la noche, para ser exactos 8:16, tuvimos el inicio del debate presidencial entre Keiko Fujimori y Roberto Sánchez. Los candidatos expusieron sus propuestas y contrastaron posiciones sobre seguridad ciudadana, economía, salud, educación y fortalecimiento de la democracia. De hecho, tuvimos aquí desde las 7:30 de la noche hasta pasadas las 10 con relación a este importante debate, antes, durante y después. En el eje de seguridad, por ejemplo, Fujimori planteó reforzar la presencia policial y militar, fortalecer el sistema de inteligencia y promover que los internos trabajen para costear su manutención. Por su parte, Sánchez propuso una reforma de la Policía Nacional, el fortalecimiento de la investigación criminal y la derogación de normas que, según afirmó, favorecen la impunidad.

Hoy los transportistas y los pasajeros sufren una doble extorsión, una por parte de los criminales y otra por parte del Estado. Habrán policías y militares 24/7 en los buses de las áreas metropolitanas. Trabajaremos con las entidades financieras y las plataformas de pago para identificar, rastrear, bloquear el dinero de las extorsiones y así atrapar al criminal. Expulsaremos inmediatamente a todos los migrantes ilegales que cometan delitos. Las Fuerzas Armadas asumirán el control de nuestras fronteras. Los presos deberán trabajar en las cárceles por sus alimentos y reparar a la sociedad. Construirán losas, pistas y escaleras.

Leyes pro crímenes, profundizando el abandono de la lucha contra el delito. Hay que limpiar nuestra Policía Nacional de los malos elementos, recuperarlos, profesionalizándolos, poniendo inteligencia para el servicio, así también como creando una Policía de Investigaciones del Perú para que sean eficaces. Necesitamos además nosotros que la lucha contra la corrupción venga, por ejemplo, con muertes.

0: tributarias. Asimismo, también inician pues la ley seca desde el próximo sábado y todos los detalles los vamos a escuchar por parte del señor Luis Ramos, vocero del Jurado Nacional de Elecciones.
1: El tema de la verificación de las restricciones electorales que han iniciado el día de hoy lunes a las 00 horas con el tema de la prohibición de difusión de encuestas electorales por cualquier medio, ¿no? Recordemos a la población que el incumplimiento de esta normativa acarrean sanciones de carácter pecuniaria que pueden superar el $500,000. Hasta este día jueves tienen las organizaciones políticas como plazo máximo el poder realizar reuniones o manifestaciones de carácter político. Este día sábado también te comento que entra en restricción el tema de la difusión de cualquier tipo de propaganda electoral. Estos dos procedimientos que te acabo de comentar, estos dos últimos procedimientos, no solo van a constituir lo que es una infracción en carácter electoral, sino también ya constituyen lo que son ilícitos penales. Va a realizar un operativo denominado Ley Seca. A partir de las 8 de la mañana del día sábado hasta las 8 de la mañana del día lunes 8 de junio, está restringido el expendio de bebidas alcohólicas. En caso de detectar el incumplimiento de esta normativa, eso acarrearía lo que es una multa de $3,390.
0: Escuchábamos entonces al vocero del Jurado Nacional de Elecciones. A esa hora nos comunicamos con Diana Díaz, porque también un importante actor de nuestra sociedad va a estar presente en las elecciones. Hablamos del Ministerio Público, que han anunciado que van a desplegar a 7.000 fiscales en todo el país en el marco de esta segunda vuelta. ¿Cómo estás, Diana? Cuéntanos.
2: Buenas noches, Luis.

0: electorales más recurrentes figuran la suplantación de identidad, la manipulación o alteración de material electoral y el incumplimiento también de la ley seca. Detalló que durante la primera vuelta electoral se registraron 57 incidencias de carácter penal, de las cuales 29 estuvieron relacionadas con casos de suplantación de identidad, 10 por difusión de propaganda electoral en horario prohibido y 4 relacionados con la destrucción y causación de material electoral. Informó Diana Díaz, Nacional en la noticia.
1: Gracias, Diana, por la información. 7:19 p.m. Seguimos en el ámbito electoral. Y atención, porque estamos en la recta final en el conteo regresivo para esta segunda vuelta y la Defensoría del Pueblo ha lanzado una campaña para que ningún peruano se quede sin votar, ni dentro del país ni en el exterior. Para que nos cuente mayores detalles, vamos a darle la bienvenida a Carlos Fernández. Él es secretario técnico del Comité de Supervisión Electoral de la Defensoría del Pueblo. Señor Fernández, ¿cómo está? Buenas noches.
2: Buenas noches, estimado Luis. Un gusto y un placer.

desde nuestro país e invocar a nuestra población tolerancia, cero violencia y que la fiesta de la democracia sea pacífica, ¿no? Entonces, elijamos a la opción A, a opción B. Entonces, la que gane es importante como país, que podamos, como se llama, respaldar. Y al igual que nuestra economía es estable, necesitamos también un ambiente

0: Escuchas.
1: Muchas gracias. Perfecto. Entonces es importante contacto con relación a materia electoral. Estamos en la recta final. Arrancamos la semana este domingo 7 de junio. Todos vamos a los locales de votación a emitir nuestro sufragio. 7 de la noche con 28 minutos. Vamos a una pequeña pausa y regresamos con más aquí en el Radio Nacional.
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0: Bien, continuamos entonces aquí en Radio Nacional, en efecto 7:32 de la noche. Y vamos a hablar de salud. Atención, porque el sarampión, lamentablemente hay que decirlo, está de regreso en nuestro país y también se reportan, de hecho, en otros países de la región. ¿Pero a qué se debe? ¿Cuál es el motivo? Prevención y sobre todo también buscar, omitir en todo caso esta desinformación que puede existir en torno a esta enfermedad. Vamos a conversar y darle la bienvenida al doctor Leslie Soto, médico infectólogo. Doctor, ¿cómo está? Buenas noches.
1: ¿Qué tal, Luis? ¿Cómo están? Muy buenas noches.
0: Muchas gracias por estar aquí en Radio Nacional. Lo hablábamos antes de la entrevista, de hecho, y hablamos de sarampión, que es una enfermedad que creíamos o que estaba en realidad controlada en nuestro país. ¿A qué se debe el regreso? ¿A qué se deben estos brotes en nuestro Perú?
1: Mira, Perú es un país que siempre ha estado a la cabeza de lo que es vacunación. Sí. No había sarampión desde el año 2000, nosotros teníamos sarampión propio, pero desafortunadamente hay otros países que no vacunan adecuadamente a sus niños, Estados Unidos, Europa, tenemos Inglaterra, España, acá al costadito Bolivia, son países que no tienen una buena tasa de vacunación, y en el Perú por la COVID-19 se bajó mucho la tasa de vacunación porque la gente no iba al hospital por el miedo pues a contagiarse. Claro. Se bajó la tasa de vacunación, pero sin embargo,

0: O sea que se infecta el cerebro, te puedes quedar como un vegetalcito, puede irse al pulmón, hacer una neumonía. Hay una cosa que se denomina la panencefalitis esclerosante por sarampión, o sea, todo tu cerebrito se convierte como una roquita y se puede morir. Es algo imperdonable que en el mundo mueran en muchos países anualmente gente por sarampión por una vacuna que no se colocó. Entonces, en nuestro país no tenemos ninguna muerte por sarampión. Entonces, tenemos que seguir en esa vía y tenemos que reforzar lo que es la vacunación.
1: Correcto. Ahora, bien lo decía usted, por ejemplo, la fiesta de la Virgen de la Candelaria, que congrega muchísimas personas del extranjero que vienen a nuestro país, pero así como ellos también se vienen, bueno, hemos tenido las elecciones del 12 de abril, se vienen las elecciones del 7 de junio, ¿también es un escenario propicio que también puede generar un mayor contagio?
0: Hay algo que no has tomado en cuenta. Ajá. Se viene el mundial.
1: Y se viene el mundial, es verdad.
0: En Estados Unidos, México y Canadá hay zonas que hay sarampión, hay varicela, hay muchas enfermedades y necesitamos reforzar mucho estas enfermedades en nuestro país. Uh-huh. Sí, esto hace propicio que se pueda tener muchas enfermedades rebrotando. Estamos entrando en época de frío. Entonces hay que vacunar a niños menores de 5 años, adultos mayores, para lo que es neumococo, influenza, claro. Enfermedades que son prevenibles y que se pueden complicar si es que la persona lo puede adquirir.
1: He escuchado por ahí que el sarampión es una enfermedad solo de niños, ¿es así o no?
0: Lo que pasa es que mayormente le va a dar a niños.
1: ¿Por qué? Porque justo

0: A alguien que ha estado vacunado que a alguien que no ha estado vacunado.
1: Claro, que tiene mayores defensas, tiene todos los componentes de la vacuna. Y finalmente, doctor Leslie Soto, una persona que ha sido contagiada de sarampión y que ya se recuperó, ¿debe tener alguna recomendación médica? ¿Qué es lo que debe hacer seguramente en las próximas semanas y meses con relación a su recuperación?
0: Bueno, después que te da sarampión o cualquier otra enfermedad, se queda un poco laxado, un poco cansado.
1: Ajá.
0: Y lo que tienes que hacer es mejorar pues lo que es su alimentación, poco a poco reincorporarse a su vida diaria y comenzar a hacer una vida pues saludable. Ajá. Todas las enfermedades prevenibles con vacunas, hay que utilizar estas vacunas que son gratuitas tanto en Minsa como en eSalud. Y eso no tiene precio más que nada por la salud de los niños. Claro. Queremos

0: en esta zona de la cuadra 13 de la avenida Balta Luis. Esto es lo que queremos informar a esta hora del día. Radio Nacional, Joel Larrea.
1: Gracias, Joel, por la información, y nos quedamos con lo primero que comentaba, y de hecho lo conversábamos con el doctor Leslie Soto, ¿no? Las creencias religiosas que evitan que muchas familias, sobre todo padres y madres de familia, puedan acudir a los centros de salud a vacunar a sus pequeños. Esto tiene que ver con aspectos religiosos, reiteramos, incluso también culturales que suceden no solo en el interior del país, hay que decirlo, en diversas ciudades, en la urbe incluso, donde los padres de familia manifiestan no acudir a los centros para vacunar debido a que hay todavía mucha desinformación, mucho temor con relación a las vacunas, y hay que decir, las vacunas salvan vidas. 7:45 de Chiclayo del Norte, nos vamos a la ciudad de Huánuco, porque han trasladado a esta región

0: nueva. ¿Cómo estás vos, amiga?
1: ¿Cómo estás, Luis? ¿Qué tal? Muy buenas noches. Buenas noches. Muy buenas noches a todos nuestros amigos oyentes, también a nuestros seguidores de la multiplataforma. Efectivamente, empezamos una nueva semana recargada.
0: Y un nuevo mes, además.
1: Y un nuevo mes, mitad de año, Lucho.
0: Rapidísimo,
1: mitad de año.
0: Ayer nomás cantábamos el Feliz Navidad y ya estamos ya medio año, imagínate.
1: Así es. Bueno, comenzamos contándoles. El fin de semana ha estado muy movido en redes sociales.
0: A ver.
1: Así que les vamos contando que Dua Lipa se nos casó.
0: ¿Qué? ¿En qué momento?
1: Les cuento más.
0: A ver.
1: Las campanas de boda han sonado para la británica después de meses de espera y especulación al respecto. Desde que se hizo público su compromiso con el actor Callum Turner, la cantante no dejó de generar comentarios y opiniones al respecto a la fecha de la boda y los detalles que rodearían este gran momento. En algún momento se mencionó que la feliz pareja uniría sus vidas en septiembre durante una ceremonia en Italia, pero sin ningún aviso previo, ambos decidieron adelantarse a estos comentarios y celebrar su boda en una íntima y exclusiva ceremonia en Londres durante este fin de semana. Fue una serie de fotografías la que confirmó lo que muchos ya estaban sospechando. Justamente en redes

Y esto no es solo sorprendió al deportista, sino también a su entorno más íntimo. Es así que Michelle Peters, esposa del futbolista, decidió romper el silencio y sumarse a la tendencia global con un video que no tardó en hacerse viral entre la audiencia latinoamericana. En una publicación cargada de complicidad, Peters agradeció a la comunidad digital por el fenómeno generado a partir de la iniciativa del influencer argentino Valen Scarcini. Son unos genios, no he parado de cantarla y de reírme con todos los comentarios, expresó la joven a través de su cuenta de Instagram al referirse al No Pain, No Gain, una cumbia creada para el jugador. Este nombre se debe al juego de palabras con la frase en inglés No Pain, No Gain, lo que se traduce como sin dolor no hay ganancia. Con un tono distendido, la pareja del sexo

incluidos en el programa de recompensas. La OMPE culminó con el despliegue del material electoral hacia las oficinas descentralizadas de procesos electorales del interior del país, con miras a la segunda vuelta del 7 de junio. El magistrado Elder Domínguez asumió oficialmente la presidencia del Tribunal Constitucional. El paro del sector transporte programado para mañana, martes 7 de junio, mañana martes 2 de junio en Lima y Callao, ha sido suspendido, anunciaron el ministro de Transportes y Comunicaciones, Aldo Prieto, y dirigentes de los gremios de transportistas. El presidente del Consejo de Ministros, Luis Arroyo, llegó a Francia para participar en la reunión del Consejo a nivel ministerial de la Organización para la Cooperación y el Desarrollo Económicos, OCDE, y actividades conexas. El presidente de la República, José María Balcázar, sostuvo una reunión protocolar con el arzobispo de Lima y primado del Perú, Cardenal Carlos Castillo, en el marco de su próximo viaje al Vaticano, donde se reunirá con el Papa León XIV. El gobierno del Perú, a través de la Cancillería, felicitó a las autoridades y a la población de Colombia por las elecciones presidenciales realizadas ayer domingo 31 de mayo en dicho país. La República Democrática

0: del inusual grupo Subte Ochentero,
1: Delirios Crónicos.
0: El hombre misterioso
1: es el disco Fuera de Control.
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3: Queridas y queridos amigos, muy buenas noches. Esta es la edición de hoy, lunes, primero de junio del 2026, y estamos en Somos Cultura, su programa sobre la actividad, la gestión, la acción cultural peruana contemporánea. Hoy día tenemos un programa que se anuncia muy interesante, porque en el marco de lo que es Somos Historia, que es todos los lunes, está con nosotros ya Erika Rocío Quintanilla, historiadora de San Marcos, y ahora vamos a leer parte de su hoja de vida, que estará con nosotros y está con nosotros para que conversemos con ella y ustedes puedan tener también una mirada en profundidad sobre el 164 aniversario del nacimiento

0: fundó el Liceo Peruano para la Enseñanza de Señoritas en el Callao. Para ello, al año siguiente, logró graduarse como profesora de instrucción primaria con el primer título bajo el brazo. García y García, Elvira García y García, se hizo cargo de la Escuela Municipal número 10 del Callao. En el puesto se mantuvo hasta 1894 y un poco antes, en 1890, se le otorgó el diploma de preceptora gracias a la comunicación, a la Comisión de Instrucción Primaria. Hay una serie de cosas de las que vamos a conversar ahora con nuestra invitada que tienen que ver con esta mujer y otras mujeres fundamentales en la historia de nuestro país y sobre todo en la historia de la educación. Bienvenida, Erika. Muchas gracias por estar con nosotros.
1: Muchas gracias por la invitación y también por el espacio para difundir el legado de mujeres que han hecho historia en nuestro país.
0: Es importante que nos cuentes cuál es la relevancia de Elvira García y García y de otras mujeres en el sistema educativo, en el inicio de la presencia de la mujer en el sistema educativo.
1: Sí, Elvira García y García nace más o menos a mediados del siglo XIX, ¿no? Uh-huh. Como ya lo has mencionado, pero sin embargo, su proyecto educativo generalmente lo desarrolla a inicios del siglo XX, uh-huh, uh-huh, ¿no? Ella es heredera de un legado de mujeres como Clorinda Mato, Mercedes Cabello o Teresa González de Fanning, que apuestan a fines del siglo XIX

0: investigado este proceso, como Antonio Espinosa, y habla de ese ensanchamiento del Estado docente en el cual las mujeres ingresan masivamente a este uh-huh. campo laboral, ¿no? Y también, por otro lado, los índices de analfabetismo van a ser una de las preocupaciones más importantes, ¿no? Y se van a crear escuelas tanto para varones y mujeres, en el cual las mujeres van a ocupar los puestos de maestras, preceptoras, y también se va a buscar minimizar de alguna forma estos índices de analfabetismo para las clases, por ejemplo, obreras, uh-huh. y también para las comunidades indígenas y amazónicas, ¿no?
1: Erika, lo que tú nos describes es un momento muy importante de nuestra historia reciente, porque estamos hablando de inicio del siglo XX, uh-huh. cuando Elvira García ya tenía

0: en el contexto de un proyecto de Estado y Nación que es el Perú en ese momento. Uh-huh. Ese esfuerzo de modernización estaba en sintonía con lo que estaba pasando en América Latina, en este contexto, en el subcontinente.
1: Sí, por supuesto. A inicios de, por ejemplo, del siglo XX, hay una fuerte preocupación por una modernización, ¿no? Una modernización que va a diferentes aspectos de la vida cultural, política, educativa, social. Hay una modernización también de la ciudad. La ciudad, esa que se ve amurallada, va creciendo, va apareciendo.
0: Se va desbordando.
1: Exacto, va apareciendo otros espacios, tanto para la vivienda, así como también espacios, por ejemplo, de sociabilización. Y sociabilidad femenina, en este caso, por ejemplo, los clubes de mujeres a los cuales ella pertenece y cree algunos, también van aflorando. Y por otro lado, por ejemplo, en América Latina también hay una preocupación por la educación femenina, ¿no? Entonces, es una época también de vanguardias, de industrialización del país, del ingreso, por ejemplo, a los mercados internacionales, ¿no? Entonces, por ejemplo, en Chile, Argentina, México, la preocupación por la educación femenina es una preocupación que marca en ese momento.

0: el debate público, ¿no? Uh-huh. Y ahí, por ejemplo, hay un común denominador de las mujeres, que estos primeros espacios de docencia son los espacios que cooptan profesionalmente, ¿no?
1: Sí, sí. Es importante lo que mencionas, pero además me parece también fundamental reflexionar sobre este momento histórico. Por ejemplo, la educación mixta, colegios o escuelas de hombres y de mujeres, ¿estaba también pensada para el sector público o solo estaba en el sector privado o surgió mucho tiempo después?
0: Surge mucho tiempo después. En este primer momento se diferencian de escuelas para varones y escuelas para mujeres.
1: Así estaba diferenciado, ¿no? Radicalmente.
0: Sí, sí, estaba diferenciado, pero esto no significaba que las currículas escolares fueran diferenciadas. Ajá. De hecho, Elvira García García menciona en muchas de sus propuestas educativas que están vinculadas a esta propuesta de

0: objetivo es esta educación pragmática, individualizada, fundamental para la existencia y el día a día, pero sin horizontes reflexivos que sean capaces de ver prospectivamente, por ejemplo, el mundo. Lo interesante es que ya en el siglo XX, Elvira García también estuvo formando educadoras para ese con esa visión, ¿no?
1: Sí, sí, por supuesto. De ella, o sea, de hecho, ella se incluye dentro de una, de un campo en el cual se debate la educación en el Perú, ¿no? O sea, hay una tradición de cómo verla vinculado a lo religioso y, por otro lado, una educación laica, ¿no? Entonces, en esa línea, ella, a pesar de estas novedades que trae para el Perú, porque más o menos en 1915 hace un viaje, por ejemplo, a Argentina, Uruguay, Brasil, para ver la situación económica, la situación

0: perfeccionamiento de los nuevos ciudadanos que están buscando crear a inicios del siglo XX, ¿no?
1: Interesante. Uh-huh. Aquí tenemos ya una imagen en pantalla, sí, de Elvira García García. Esa foto es muy joven, pero sí, una de las cosas que me parece sumamente destacable es que ella es una mujer provinciana y que viene a Lima y está encabezando esta especie de revolución educativa junto con otras mujeres que mencionabas tú hace un momento, Clorinda Mato, Ave Sin Nido, presentes en el mundo literario y otras.
0: Sí. Sí, de hecho, ella es una mujer que viene, como tú lo has mencionado, Lambayeque, uh-huh, ¿no? Pero, por ejemplo, pertenece también a una clase social, uh-huh, ¿no? Y ella, por ejemplo, cuando hace una reflexión sobre la situación educativa de las mujeres, piensa también la clase, ¿no? Entonces, piensa, por ejemplo, ¿por qué las mujeres deben educarse e participar del mercado laboral? Porque esa también es una de las primeras demandas que comienzan, uh-huh, a tener a inicios del siglo XX. Lo que ella dice es que sí, o sea, precisamente las mujeres de clase alta no ven el trabajo como un espacio demasiado

artículos en diarios como El Comercio, La Prensa, en revistas como Variedades, Mundial y Bien del Hogar, por ejemplo, le permite a ella consolidarse como una mujer intelectual, y es en este momento en el que ella, por ejemplo, en sus escritos comienza a tener estas dedicatorias, por ejemplo, a Lucy Antunes de Mayolo, que es una de las mujeres que funda la Sociedad Bien del Hogar y que va a dirigir la revista Bien del Hogar, por ejemplo, y que va a estar muy vinculada a la propagación de la ciencia doméstica en el campo educativo, ¿no? Que tiene que ver con el tema de la salud, la alimentación, el cuidado de las infancias, ¿no? Y por otro lado, también, por ejemplo, cuando ella publica este libro, que es el libro más conocido de ella, que es La Mujer a Través de los Siglos, ella recupera un sinfín de

0: educación puede ir por esos otros métodos que no sea necesariamente tener a un profesor delante, ¿no? Pero además, ella, como parte de esta propuesta de escuela nueva, que también trae estas herramientas, menciona que la educación no termina en estos espacios educativos. La educación, de hecho, es igual o tiene la misma importancia dentro de la familia, ¿no? Y en ese sentido, por ejemplo, hay una hacienda Chiclín,
1: sí,
0: que ella, Rafael Larco Herrera, le pide escribir, por ejemplo, una serie de folletines que están dirigidos a esa comunidad, por ejemplo. Y dentro de ello menciona, por ejemplo, hay un folletín sobre el ocio, ¿no? Y dice más o menos, por ejemplo, que el modelo ideal de la participación de la familia en la educación de la infancia es que si estás en un momento de ocio tienes que leerle al niño, ¿no? En un espacio, además leerle en voz alta, absolverle las consultas, ¿no? Donde el papá, la mamá, el núcleo familiar conlleven a esa educación, ¿no? Entonces, y habla precisamente también de que leer es un punto

0: del descanso corporal e intelectual, ¿no? Entonces, no solamente puede ser leída desde el campo educativo, sino también desde otros aspectos.
1: Maravilloso. ¿No? Erika Rocío Quintanilla, historiadora, ha estado con nosotros. Estamos llegando al final de nuestra conversación por el 164 aniversario del nacimiento de Elvira García García. Estoy absolutamente seguro que todos ustedes han aprendido hoy la trascendencia de Elvira García García y su entorno, poblado de otras mujeres con las mismas energías y propósitos en las que, o para las que, la educación era un elemento fundamental en el proyecto de nación llamado Perú, el de nuestro país. Tenemos que agradecer a la Academia Nacional de Historia por habernos permitido conversar con Erika Rocío Quintanilla, a quien le agradecemos su presencia en el programa y a quien invitamos.

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de estas imágenes, de esta exposición. El cactus, por ejemplo, sostiene una flor sobre la cabeza como si fuese una corona. No es solo una planta, es un cuerpo que se adorna y se presenta. El floripondio, que es una planta que algunos acusan de ser muy relajadora, ¿no? Aparece como una figura ambigua y es una flor hermosa y cargada de toxicidad. Y eso es cierto también. Y hay una belleza que contiene violencia. Entonces, lo interesante es que Eduardo Yaguas es educador, ilustrador, historietista y grabador, y ha desarrollado una práctica constante en el dibujo y la pintura que lo ha llevado a explorar diversos formatos y temáticas. Su obra transita entre la naturaleza, la vida urbana y los conflictos sociales, así como la interpretación de la realidad a través de formas abstractas. En su proceso creativo también

0: que tiene, digamos que, un fondo crepuscular muy bello. ¿Me dices que es una fruta dulce?
1: Sí, es una, como una papaya salvaje, ¿no? Tiene esa imagen, ¿no? Sí. Una papaya verde.
0: Es en verdad un cuadro muy, muy bonito. Seguramente vamos a seguir viendo estas imágenes. Sí. Pero, Eduardo, ¿cuántas pinturas o cuántas obras

0: Parque gigante, ¿no?
1: Sí.
0: A mí me gusta jugar mucho, o sea, yo sentía cuando hacía esto para acá como si fueran moviéndose, en verdad, como si fueran unas hojas grandes, ¿no? Da creo que esa sensación y quería que se sintiera eso, ¿no? Como livianas además, ¿no?
1: Sí, en la composición tú has hecho algo que en cualquier crítico plantearía como una distribución de los elementos en el cuadro que son muy armónicos, pero de verdad parece que hubiera movimiento. Sí. Y ese es un óleo, es un
0: óleo también, sí. Fueron parte de las imágenes grandes, ¿no?
1: Ya, eso está bien interesante.
0: Sí. Otra cosa que quería mencionar, o sea, a mí me gusta usar mucho los colores intensos. Uh-huh. Colores tal cual aparecen en los estuches, entonces me gusta,
1: o sea,
0: la intensidad.
1: No haces una combinación
0: muy... No hago tanto una combinación, creo que me preocupa más la comunicación que pueda darme la imagen y los colores mismos que a veces buscar la combinación o los colores así, ¿no?
1: Ahora, me gustaría mucho que le cuentes a nuestra audiencia cómo fue que aprendiste, porque un artista autodidacta, aquí tenemos otro, y esas son cantutas, creo
0: sí,
1: que
0: sí.
1: Si
0: son
1: no me
0: cantutas, sí.
1: Ese cuadro es una belleza. Y curiosamente, las obras que nos estás mostrando son como una especie de catálogo. ¿Te das cuenta, no es cierto?
0: Claro.
1: En el que, claro, está la belleza de la planta, pero también está una puesta por un plano en particular. Sí.

0: en el camino se han ido como que vendiéndose también. Uh-huh. Entonces rescaté algunas que tenía más y las hice en formato mucho más grande, ¿no? Uh-huh. Tenía como unos higos también, que me encantan los higos, uh-huh, entre otras frutas, ¿no?
1: Sí. Ahora, ¿que los higos te encanta comerlos o
0: pintarlos? Comerlos, pintarlos. De hecho, tengo una historia rara con esta planta de los higos, porque tenemos un higo muy grande, pero había esta historia de los duendes y los higos, y entonces mi familia tenía mucho miedo en todo, en esta historia, y tuvieron que tumbarlo, ¿no? Con mucha pena.
1: No, qué pena. Sí. Mira, esa historia es importante contársela también, ajá, a nuestros oyentes, ¿no? Ahí existe el mito de, uh-huh, que tener una planta de higos es casi, casi como que retar a la muerte.
0: Sí.
1: Que cuando además hay una flor de higo que, uh-huh, surge en la planta, hay que tener mucho cuidado porque se probablemente adviene una muerte.

0: Imagino que se
1: sí,
0: han vendido.
1: Sí, se han vendido
0: cuadros.
1: Varios cuadros. Igual siempre se pueden vender todo ofreciéndolo después, claro, ¿no? Pero sí se ha ido muy bien, ha ido muy bien. Me ha gustado la experiencia. Yo no soy mucho de exponer. Uh-huh. Este puedo decir que es mi tercer individual. Me muevo más que todo por medios alternativos, ¿no? Uh-huh. Exposiciones alternativas, nada. Entonces, que me hayan dado esta oportunidad en la galería, La Rebelde, Contariza, estoy muy agradecido, ¿no?
0: Bueno, pues puedes uh-huh. decirle a Tarisa que nosotros no, también Tarisa, estamos
1: muchas
0: agradecidos.
1: Gracias,
0: nosotros también estamos sí, muy agradecidos sí. porque hemos tenido la oportunidad sí. de conocer tu obra y me parece uh-huh. que ¿hay en las imágenes alguna otra que tenga mira, ve, ahí está el cactus coronado por una flor? Esto es cierto, en el campo uno ve cactus que tienen flor.
1: Sí, ¿no? Que tienen flor, San Pedro,
0: sí,
1: claro.
0: Sí. Y son tan hermosos como el de la imagen. ¿Y hay alguna entre las imágenes que trajiste uh-huh. De acuarela?

0: No, en la instalación. Y de hecho hago cerámica también. De muy parte de mis todos los oficios que estaba aprendiendo en el camino, tenía esta maceta en casa, ¿no? Y tal vez me dijo, oye, pero llévala como parte también de, porque es parte también de las plantas que en muchas casas tenemos también como macetas, ¿no? Entonces sí, hay que llevarla ahí, ¿no?
1: Y el yantén es una cosa misteriosa. Sí. Crece como hierba mala. ¿Ala? Y es un desinflamante. Es un desinflamante.
0: Sí, ¿no? Me parece muy, muy chévere. Entonces, y eso también, ese yantén lo hice con la técnica de la acuarela, ¿no?
1: Mira tú. Tu dominio de las técnicas es espectacular.
0: Sí, sí.
1: Bueno, no tenemos otra cosa que decirles a ustedes que tienen que ir a la exposición de Eduardo Yaguas, ya saben dónde está, en la Galería La Rebelde, y puedan disfrutar de más imágenes de las que hemos podido pasarles ahora en esta conversación con este artista entrañable y autodidacta, que lo que nos da es una serie de lecciones sobre cómo seguir la pasión por algo que nos...

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1: La ONPE culminó con el despliegue del material electoral hacia las oficinas descentralizadas de procesos electorales del interior del país, con miras a la segunda vuelta del 7 de junio. El Jurado Nacional de Elecciones habilitó 28.000 fiscalizadores para garantizar que se cumplan las restricciones establecidas durante esta segunda vuelta electoral. El magistrado Helder Domínguez asumió oficialmente la presidencia del Tribunal Constitucional. El paro del sector transporte programado para mañana martes 2 de junio en Lima y el Callao ha sido suspendido.

0: empresa Plus Energía. El ministro iraní de Exteriores, Abbas Araghchi, insistió en que el alto al fuego en vigor con Estados Unidos incluye el Líbano, país que está siendo duramente atacado por Israel. La estadounidense Serena Williams, de 44 años de edad, regresará al tenis profesional en el torneo de dobles de Queens entre el 8 y el 14 de junio, anunció la organización. La ampliación de estas y otras informaciones en una hora.
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2: Artesanía peruana. Manos creadoras.
3: A orillas del río Guayaga, en Chasuta, los artesanos transforman la arcilla en hermosas piezas de cerámica como lo hacían sus ancestros, con técnicas prehispánicas y herramientas tradicionales como la yunguna y la trupadora. Las vasijas son decoradas con rojo, negro y blanco, empleando un pincel de cabello, el chujchero. Con él dibujan formas, trazos, líneas ondulantes y flores que narran la herencia viva de Chasuta.

0: Comisión de Fiscalización aprobó citar al ministro de Salud para que informe las acciones para resolver el conflicto laboral que afecta a trabajadores del sector. También citó al ministro de Economía a fin que sustente los criterios que motivan la solicitud del último crédito suplementario.
1: La Comisión de Producción, Micro y Pequeña Empresa y Cooperativas aprobó por mayoría el proyecto

0: en una universidad. Así que aquí con el congresista Bellido, que va a hacer posible que se convierta en un tema priorizado de la agenda, vamos a tratar de todas maneras de discutirlo y someterlo al voto de los congresistas. Esa es la demanda que traen el alcalde de Tinta y vamos a hacer todo lo posible porque se lleve adelante.
1: Por su parte, Bernabé Casa Casa, alcalde del distrito de Tinta de la región Cusco, informó que el gobierno regional está elaborando un expediente técnico de lo que vendría a ser la infraestructura de la futura universidad y dijo esperan el apoyo del Congreso cuando se discuta el proyecto.

0: afectados precisando tiempo de servicio, área de establecimiento y funciones desempeñadas, las medidas adoptadas para garantizar que dicha decisión no perjudique la atención de los usuarios, las acciones del Ministerio de Salud para atender la situación laboral de los servidores que vienen realizando funciones de naturaleza permanente durante varios años, la existencia de plazas, presupuesto, requerimiento de servicio y necesidades reales de personal de las direcciones regionales de salud Lima Sur y Diris Lima Centro y las responsabilidades administrativas que pudieran corresponder por la afectación a los servicios de salud y a los trabajadores involucrados.
1: Señor presidente, han registrado 12 votos a favor, 0 votos en contra, 0 abstenciones.
0: Muchas gracias.
1: El pedido de invitación ha sido aprobado por unanimidad.
0: Muchas gracias. Se va a programar de manera inmediata la citación al ministro de Salud.
2: Y la Comisión de Fiscalización acordó por mayoría citar también al ministro de Economía y Finanzas, Rodolfo Acuña, a fin de que informe y sustente los alcances, fundamentos y criterios técnicos que motivan la solicitud del último crédito suplementario presentado y las coordinaciones que habría tenido para ello con las demás entidades del Estado.
0: El congresista Juan Burgos solicita, mediante oficio,

0: resulta necesario que el señor ministro informe qué coordinaciones previas ha sostenido el Ministerio de Economía y Finanzas con los demás ministerios y entidades del Poder Ejecutivo para la formulación de dicha solicitud, precisando que si se han recibido, evaluado y tomado en cuenta las opiniones, requerimientos técnicos, necesidades presupuestales y prioridades sectoriales planteadas por cada sector. Del mismo modo, deberá explicar bajo qué criterios técnicos, presupuestales, fiscales y de priorización se determinó la inclusión o exclusión de determinados ministerios, pliegos, programas o intervenciones en el referido crédito suplementario.
1: El Consejo Directivo del Congreso de la República acordó que este miércoles

0: crímenes y organización territorial, entre otros temas.
1: Se debatirán los dictámenes que propone la ley de saneamiento de límites y tramos de algunos distritos de Carabaya en Puno. El proyecto de ley que plantea la ley de saneamiento de límites y tramos de algunos distritos de la provincia de Angaraes en Huancavelica y también la ley de saneamiento de límites y tramos de la provincia de Tambopata en Madre de Dios.
0: También el Consejo Directivo acordó pasar a la orden del día más de 70 dictámenes favorables de proyectos de ley provenientes de diferentes comisiones y 3 dictámenes que recomiendan la insistencia de diversos proyectos de ley.
1: Pasó a la orden del día también la moción 21-875 que propone que el Pleno otorgue a la

0: irregularidades registradas durante el proceso electoral del 12 de abril de 2026 y los hechos relacionados que llevaron a la demora, ya la no instalación también de mesas de sufragio.
1: Además, el Consejo Directivo acordó por unanimidad que serán 2 horas el tiempo de debate de la sesión de interpelación al titular del Ministerio de Comercio Exterior y Turismo, José Fernando Reyes Llanos, programada para este jueves a las 10 de la mañana.
0: El titular del MINSETUR deberá responder un pliego de 20 preguntas contenidas en la moción del orden del día 21-875 referidas al acuerdo de profundización económica comercial Perú-Brasil.
1: Seguimos con más información. La Comisión de Defensa aprobó por unanimidad el proyecto de ley 12.923 que plantea modificar el decreto legislativo 11.74, Ley de Fomento de Aseguramiento en Salud de la Policía Nacional del Perú, homologando el régimen de salud policial al modelo de las instituciones administradoras de fondos de aseguramiento en salud de las Fuerzas Armadas. La sustentación la hizo la presidenta de la Comisión, congresista Carol Paredes.
2: Propuesta legislativa busca

cercana a las necesidades reales del personal policial y sus familias. Los argumentos que sustentan la aprobación del predictamen se centran en la crisis estructural que enfrenta Salud Pol, evidenciada por el desabastecimiento de medicamentos, la demora en los reembolsos y la excesiva burocracia en la atención médica. La comisión sostiene que la actual dependencia del Ministerio del Interior ha generado una desconexión entre el órgano administrador y los beneficiarios del sistema, afectando la eficiencia y la oportunidad del servicio. Asimismo, se destaca que las IAFAS de las Fuerzas Armadas operan con autonomía dentro de sus respectivas instituciones, modelo que ha demostrado mayor capacidad de respuesta y eficacia a la gestión de salud. El texto sustitutorio propone modificar el artículo 1 del Decreto Legislativo 1174 para reconocer que el Fondo de Aseguramiento en Salud de la Policía Nacional del Perú cuenta con autonomía.

0: Nelsie Heidegger va mucho más allá. También declara de interés nacional que la guía de práctica clínica para atender esta enfermedad se actualice de forma obligatoria cada 3 años.
1: ¿Qué significa esto? Pues que los médicos de nuestros hospitales públicos contarán con tratamientos e información de vanguardia para atender a esos pacientes que, Percy, en realidad pues han estado relegados, ¿no? Porque la esclerosis múltiple es una enfermedad rara y requiere el cuidado necesario.
0: Muy oportuna pues esta norma. Bien, y a esta hora de la noche seguimos con más información. La Comisión de Producción, Micro y Pequeña Empresa y Cooperativas aprobó por mayoría el proyecto de ley 11988 que reconoce al desembarcadero pesquero artesanal del Callao

0: dupla con Ramos arriba, te digo, ¿eh? Porque uno habla de las expectativas.
1: Cuidado, le dice
0: no,
1: Ramos.
0: No, la selección, ahorita dice, salta, ¿no?
2: ¿Cómo?
1: Se molesta,
2: no, Ramos también podría estar, o sea, tampoco le dio bien.
0: Después, no, hay varios, a ver.
2: Yo no me caso con nadie, ¿eh?
0: Voy a ver acá.
2: Si hay que poner quiero Ramos ver. En el anteonce, lo ponemos.
0: Mi anteonce, quiero ver, ¿ah? A ver.
1: Me estoy olvidando de alguien en mi anteonce.
0: ¿Sabes quién podría estar en el 11? El anteonce también, Raúl Ruiz Díaz. Que falló varios penales, en grado no le fue bien.
2: ¿Tú crees?
0: Uy, no, el anteonce es el central ese de... Ah,
2: ¿de qué equipo?
0: Acá lo tengo, el central, espérate, ahí te digo, el central de Grau.
2: ¿De Atlético Grau?
0: Sí.
2: Ah, el Chapao.
0: Lucas Acevedo, madre
2: Acevedo.
0: Mía. Uf, lo que pese, muchacho.
1: Técnicos en nuestro anteonce también
2: hay algunos, ¿ah?
0: Sí, sí.
2: En Boys hay algunos, ¿ah?
0: Da Campo, hermano. Da lo Campo. Viene expulsando. No, hay varios, ¿ah? Y el técnico del anteonce. Buena pregunta. El técnico del anteonce.
2: Bueno, se han ido 10, hay varios para elegir, ¿no?
0: Sí, algunos...
2: Bueno,

0: Histórica crack en el atletismo peruano, ¿no?
1: Kimberly
0: García, que se coronó campeona de los 10.000 metros de marcha en el campeonato iberoamericano de atletismo Lima 2026 y que además tiene una nueva marca. Justo lo chequeaba, un nuevo récord nacional. 42 minutos.
1: Minutos.
0: Con 45 segundos.
1: Sí. Bien. También en esa misma carrera, Marilu Sandía quedó segunda. Y también Evelyn Inga acaba de ganar una carrera similar de 10.000 metros en Madrid.
0: Somos muy buenos en atletismo, ¿no? Bueno, me estoy incluyendo yo, ¿no? Pero, pero generalmente tenemos atletas de élite que nos representan extraordinariamente en este deporte.
1: No, y aparte esas chicas son unas cracks.
2: El tenista nacional del que hablas, Nicolás Baena,

0: Nos vamos. Nos reencontramos mañana okay. Como siempre aquí.
1: Arrancamos con el Mundial.
0: El miércoles por ahí tenemos invitado.
1: Ya.
0: Para hablar un poquito de... Mira, no comentamos lo de Martín Pérez Guedes, que se retiró de Universitario. Claro,
2: sí. Y parece que del
1: sería
2: fútbol.
1: Sería un buen tema para tocarlo, ¿no?
0: Sería un buen tema para tocar el día miércoles. Podemos hablar un poquito más especial. Vamos a despedirnos. Nos reencontramos el día de mañana a 9 de la mañana aquí en Radio Nacional.
2: Disculpa por el Nachito Bus, Nachito.
1: Chao.
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0: 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Bryan Adams.
1: Son las 4 de la tarde con 18 minutos, gracias a Bryan Adams, hermosísima canción. Vamos a seguir con más éxitos del ayer, estos son tus discos de oro. Y ahora nos vamos a 1985, y viene una canción que la recordamos muy cariñosamente, tenemos un recuerdo muy especial. Esta fue una canción que fue parte de una campaña sobre la paternidad responsable para concientizar a los jóvenes

y evitar el embarazo juvenil. Fue el año 1985, una campaña internacional de mucho éxito, y hoy recordamos esta canción. Vienen Tatiana y Johnny para Cuando Estemos Juntos. Escúchenla.

en los 80, y ahora viene un trío de hermosísimas chicas. Bueno, les recuerdo que ellas primero se llamaron, aquí tengo el nombre de cómo se llamaron al comenzar su carrera musical, Jinx, las chicas Jinx. Después tomaron el nombre de Trébol. También fueron parte del coro del gran cantante Emmanuel, de la agrupación Timbiriche. Grabaron jingles para radio y televisión. Ya en 1985 se transforman en Pandora y tienen sus dos primeros éxitos. Uno de ellos, ¿Cómo te va, mi amor? Y esta canción que ahora se las presentamos porque ustedes la pidieron. Cuando no estás conmigo, Pandora, disco de oro en Radio Nacional.

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Gracias por estar con Discos de Oro. Ahí está, él disfruta a través de la televisión digital terrestre. Saludos desde Juliaca, full sintonía, familia Chávez Rojas, Luciana, Isaac, Micaela, Luz Mary, Fran y Edson Chávez. Un abrazo a toda la familia Chávez allá en Juliaca. ¡Viva Discos de Oro! Dice Bertita, y es otra oyente. Ahí está la foto. Gracias, gracias a la familia Chávez. Bien, vamos con otros saludos. A ver, ¿qué dice aquí? Desde Chiclayo, ¡viva Discos de Oro, Bertita! Muy buena música, estoy feliz escuchándolos. Buenas tardes, señor Pedro, no sé si me podrá poner la canción El Eco del Adiós. Saludos desde Breña, gracias por la buena música. Maribel, de Rodolfo Aicardi, dice. Bien, vamos con más música.

Carrera. El disco llegó en un momento de gran popularidad para el artista y mostró una evolución musical que consolidó su lugar entre los mejores baladistas románticos en español.

álbum destaca por la fusión de pop latino, boleros y baladas románticas, géneros que permitieron a Cristian Castro desplegar toda su potencia y sensibilidad a través de su voz. A más de 2 décadas de su lanzamiento, Mi Vida Sin Tu Amor sigue siendo recordado por sus emotivas interpretaciones y por representar una de las etapas más exitosas y maduras en la trayectoria de Cristian Castro.

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0: armadas. En la Comisión de Ciencia y Tecnología, el representante de OSITRAM informó que la inteligencia artificial que tiene esta entidad agiliza los procesos de supervisión y busca reducir tiempos de atención y mejorar la gestión interna.
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0: Iniciamos el programa contándoles que el presidente encargado del Congreso, Fernando Rospigliosi, sostuvo una importante reunión con el parlamentario Guido Bellido y también con el alcalde del distrito de Tinta, de Cusco, con el objetivo de coordinar acciones en favor del sector educación, y además se comprometió a apoyar el pedido de convertir el Instituto Pedagógico Túpac Amaru de esa localidad en una universidad.
2: Estamos recibiendo acá al alcalde, al director del Instituto Superior Pedagógico de Tinta. Tinta es un pueblo histórico, como sabemos, un pueblo histórico del Perú, y lo que ellos están demandando es que este Instituto Pedagógico Túpac Amaru se convierta en una universidad. Tienen 700 alumnos, trabajan.

0: manera, el ministro deberá informar sobre las posibles responsabilidades administrativas derivadas de la afectación de los servicios de salud y de la situación de los trabajadores involucrados.
1: Para citar al ministro de Salud, para informar respecto a los siguientes temas. Primero, situación de los vales de soporte nutricional de las redes integrales de Salud Lima. Segundo, los criterios técnicos, administrativos y presupuestales utilizados para disponer la no continuidad de los locadores de servicio. Y tercero, la relación nominal de trabajadores afectados, precisando tiempo de servicio, área de establecimiento y funciones desempeñadas. Las medidas adoptadas para garantizar que dicha decisión no perjudique la atención de los usuarios. Las acciones del Ministerio de Salud para atender la situación laboral de los servidores que vienen realizando funciones de naturaleza permanente durante varios años. La existencia de plazas, presupuesto, requerimiento de servicio y necesidades reales de personal

0: irregularidades registradas durante el proceso electoral del 12 de abril de 2026 y los hechos relacionados que llevaron a la demora, ya la no instalación también de mesas de sufragio.
1: Además, el Consejo Directivo acordó por unanimidad que serán 2 horas el tiempo de debate de la sesión de interpelación al titular del Ministerio.

0: autonomía técnica, administrativa, económica y financiera y presupuestal, adscribiéndolo directamente a la Comandancia General de la PNP. Además, se establece una disposición complementaria final que obliga al Poder Ejecutivo a adecuar el reglamento correspondiente a un plazo de 60 días hábiles desde la entrada en vigencia de la ley. Se espera que la reforma permitirá mejorar la cobertura médica, agilizar la adquisición de medicamentos y optimizar los mecanismos de atención y reembolso, fortaleciendo así el bienestar del personal policial y elevando la moral institucional mediante un sistema de salud más eficiente, humano y orientado al servicio.
1: Continuamos con más en Al Día con el Congreso y les contamos que el presidente encargado del Parlamento, Fernando Rospigliosi, firmó la autógrafa de una ley crucial para la salud pública. A partir de ahora, cada 30 de mayo se

0: Esta es la Comisión de Producción, Micro y Pequeña Empresa y Cooperativas, de conformidad con lo establecido en el literal B del artículo 70 del Reglamento del Congreso de la República, recomienda la aprobación del presente dictamen recaído en el proyecto de ley 11988 con el texto sustitutorio siguiente. Ley que declara de interés nacional la protección del desembarcadero pesquero artesanal del Callao como zona estratégica para el desarrollo de la pesca artesanal. Artículo único. Dese cuenta, Sala de Comisiones, Lima, 1 de junio de 2026.
1: Y les contamos ahora que la Comisión de Transportes aprobó por mayoría el dictamen de los proyectos de ley que propone la Ley de las Entidades Complementarias del Sistema de Emisión de Licencias de Conducir. ¿De qué trata eso? Vamos a escucharlo.
2: El predictamen, en los términos propuestos, constituye una respuesta técnica integral a las observaciones del Poder Ejecutivo,

proteger la identidad cultural, preservar la memoria histórica y promover el respeto a los hechos vinculados con la defensa nacional. El predictamen también resulta viable porque el texto sustitutorio corrige observaciones técnicas advertidas durante el análisis legislativo. En lugar de disponer directamente la incorporación al calendario cívico nacional, encarga al Poder Ejecutivo, a través del Ministerio de Cultura, la evaluación del reconocimiento y promoción conmemorativa de la gesta heroica de Sierra Lumi, respetando así las competencias institucionales y evitando efectos administrativos ambiguos o carentes de sustento técnico. La fórmula legal propuesta tiene naturaleza declarativa y simbólica, orientada a revalorar la participación de las poblaciones andinas en

0: preservación de la memoria colectiva y fortaleciendo una visión descentralizada de la historia nacional.
1: La Comisión de Producción aprobó por unanimidad el proyecto de ley 13877 que declara de necesidad pública e interés nacional el desarrollo acuícola y la implementación de infraestructura de las lagunas de la comunidad campesina de Carhuapata, provincia de Angarayes, departamento de Huancavelica.
2: La justificación de la propuesta legislativa se fundamenta en el marco constitucional que obliga al Estado a proteger los recursos naturales y promover el desarrollo integral de las comunidades campesinas, reconociendo el derecho de estas a desarrollar actividades económicas y el uso del agua. Al declarar esta iniciativa de interés nacional, se busca subsanar un abandono

estructural y priorizar la inversión pública para articular acciones que protejan los ecosistemas de cabecera de cuenca y garanticen la seguridad alimentaria regional. Asimismo, la propuesta responde a un mandato de justicia social y alineación con los objetivos de desarrollo sostenible, permitiendo que la producción de Caroapata pase a ser una resistencia histórica a un motor económico formalmente respaldado por infraestructura estratégica en transporte, energía y conectividad. La viabilidad del proyecto de ley debe ser considerada alta debido a que el desarrollo de clústeres y acuícolas se presenta como una solución técnica viable y estratégica para el Estado, funcionando a través de áreas de intervención priorizadas que operan bajo el marco de la Política Nacional de Acuicultura al 2030 para atraer inversión pública y privada. Este modelo está diseñado para potenciar

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1: Artesanía peruana. Manos creadoras.
2: A orillas del río Guayaga, en Chasuta, los artesanos transforman la arcilla en hermosas piezas de cerámica como lo hacían sus ancestros, con técnicas prehispánicas y herramientas tradicionales como la yunguna y la trupadora. Las vasijas son decoradas con rojo,

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0: 88, que reconoce al desembarcadero pesquero artesanal del Callao como zona estratégica de interés regional y dispone medidas para su protección normativa.
1: La Comisión de Defensa aprobó por unanimidad el proyecto de ley que plantea modificar la ley del Fondo de Aseguramiento en Salud de la Policía Nacional del Perú, homologando el régimen de salud policial al modelo

0: 72 que proponen la creación de la Superintendencia Nacional de Transformación y Seguridad Digital fueron enviados a cuestión previa para que sea trasladado a la Comisión de Transporte y sea evaluada.
1: Justamente Analía, que lo que consiste es en brindar un sistema informático que extrae datos sobre las diferentes información, ¿no? Sobre avances, supervisiones que realizan en OCITRAN. Y él indicaba que sobre todo la inteligencia artificial se utiliza para que se pueda extraer los datos. Sin embargo, la recuperación de información y la extracción de datos después lo utilizan diversos servicios del mismo OCITRAN. Lo cual es importante porque sí o sí cuando uno utiliza tecnología se reducen los procesos, se reduce tiempo y se agiliza, ¿no? Sí, ahora estábamos viendo un proyecto de ley de uno de los colegas, ¿no? Que indicaba poder

cultura, pues tiene que evaluar con su equipo técnico cómo sería el poder ayudar a nuestros hermanos agricultores en la obtención de un préstamo sin que se vean vulnerados en la fragilidad de la burocracia, ¿no? Eso también tenemos que tenerlo en cuenta. Bueno, en nuestra semana de representación, yo felicito porque se han sacado las dos comisiones organizadoras de la Universidad Nacional de Talara y la Universidad Nacional de Paita, que han estado en el transcurso de esta semana teniendo reuniones con las municipalidades. Hoy, por ejemplo, tengo una reunión a las 10 de la mañana en Talara, que la comisión organizadora se va a reunir con la municipalidad de Talara para poder hermanar y articular esfuerzos para poder sacar adelante esta universidad. Por otro lado, hemos tenido también reuniones con los tecnólogos médicos rehabilitadores que nos han pedido que por favor ayudemos de que no se permitan

0: de la zona. Finalmente, las autoridades señalaron que el festival se consolida como una vitrina para difundir el patrimonio cultural de Pasco, atraer visitantes nacionales y extranjeros y generar conciencia sobre la importancia del agua como elemento fundamental para la vida y el desarrollo sostenible de las futuras generaciones.
1: La Comisión de Transportes aprobó por mayoría el texto sustitutorio que propone la ley que declara de interés nacional la modernización y la recategorización internacional del aeropuerto de Jaén en el departamento de Cajamarca.
2: El predictamen propone, mediante un texto sustitutorio, declarar de interés nacional la reconstrucción, modernización y recategorización internacional del aeropuerto de Jaén en Cajamarca, con el fin de restablecer la continuidad del servicio de transporte aéreo, impulsar la conectividad territorial y dinamizar el desarrollo económico.

0: medidas concretas de intervención. En ese contexto, la propuesta legislativa se justifica plenamente, ya que permite establecer un marco legal que priorice su recuperación.
1: Con el objetivo de garantizar el acceso oportuno a tratamientos para las personas con hemofilia, el congresista Diego Bazán organizó el segundo conversatorio sobre el abastecimiento de medicamentos, con especial énfasis en la disponibilidad del factor 9, medicamento esencial para pacientes con esta enfermedad.
2: La reunión contó con la participación de representantes de la Asociación Peruana de Hemofilia, pacientes, así como funcionarios del Ministerio de Salud, E-Salud, SENARES, DIGEMIT, FISAL y RENETSA, quienes abordaron

Inicia el mes jubilar del Cusco. Es la época del año en que la ciudad revive sus raíces incas y su fervor religioso. Las festividades congregan a miles de visitantes internacionales y locales en torno a los desfiles, ferias, gastronomía y rituales andinos. El calendario oficial cuenta con múltiples actividades cívicas, religiosas y culturales. La ofrenda a la Pachamama se inicia con la ceremonia espiritual que da inicio a todas estas festividades. La primera quincena se realizan los desfiles y pasacalles de distintas instituciones educativas donde se presentan más de 100 danzas, en los que destacan las danzas de origen andino, inca y preinca, como el Capaj Colla, Capaj Negro, Capaj Chuncho y el Huariyacta. Los escolares desde el nivel inicial hasta el nivel universitario llegan a la Plaza de Armas donde descargan toda su energía. A mediados de junio, el Corpus Christi es la festividad religiosa católica de gran tradición, donde salen en procesión los santos y vírgenes de las distintas parroquias cusqueñas. El Inti Raymi se celebra el 24 de junio y conocida

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conocidas alpacas, camélidos sudamericanos que fueron domesticados hace más de 6.000 años. Son muy conocidas por su lana extremadamente suave e hipoalergénica. Presentan una gran variedad de colores naturales. Por otra parte, estos animales tienen una gran dependencia de la vida en manada. Justamente en nuestro programa de hoy hablaremos sobre las alpacas. La organización Alpaca Fiesta nos presentará testimonios de los criadores representativos de la región Pasco, que son herederos de una tradición ganadera competitiva. Criadores líderes organizados en cooperativas.

el cantante ancashino César Torres Trujillo sigue ganando seguidores entre los oyentes de Amaneceres del Perú. Escuchemos cómo suena en su voz este clásico titulado Resígnate Corazón.

Escuchemos ahora el trabajo musical del grupo boliviano Antara, Sariri del Ande. Escuchemos Cuniraya Huiracocha, letra y música de Nathaniel González y Salomón Callejas.

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En esta segunda parte de Amaneceres del Perú, seguiremos aprendiendo más sobre las alpacas. Les contamos que se alimentan de pastos y heno. En promedio consumen entre 1.5 y 2 kilogramos de alimento al día. Las hembras preñadas pueden llegar a comer hasta 3 kilos diarios. Su dieta se compone principalmente de fibra seca, con poca proteína, pero rica en oligoelementos y minerales.

Y para disfrutar de la fuerza y dulzura del canto aymara, hemos invitado desde Bolivia a Zulma Yugar. Escuchemos en su voz, Coli Panjarita.

Enseguida tenemos una nueva participación del Picaflor de los Andes. Esta composición de Luis Severo Damián se titula Mi Retorno.

Y de esta forma hemos llegado al final de esta segunda parte de Amaneceres del Perú.

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Me encontré con un grupo musical de elegante y simpático nombre, Perú Huanca. Acerquémonos a su trabajo musical escuchando Tus Ojitos, cuyo autor es Valentín Ramos Vila.

proyecto ganadero debe sustentarse, entre otros recursos, en la disponibilidad de pastos y forrajes. Y para ese fin, Agro Rural viene preparando la instalación de 4.330 hectáreas de pastos cultivados y forrajes.

En Amaneceres del Perú, buscamos también que las iniciativas familiares, personales, particulares, sean conocidas, sobre todo si son exitosas.

en los módulos de capacitación de semilleros de la comunidad de Ayumaki. Durante esta actividad se observa la producción de distintas variedades de papa nativa como peruanita, camotillo, guairo, guamantanga y martillo, entre otras variedades. Pues bien, es hora de fortalecer los sistemas de comercialización, puesto que con esta iniciativa en Joyurki producirán más papa que antes.

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0: precioso se le conoce como la filigrana de catacaos. 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

Tendrá una participación central en Amaneceres del Perú son los Jorichuymas, que nos traen cajelos de San Juan de Dios de Pichacani.

Le damos comienzo a nuestro segundo bloque informativo visitando Huancavelica. La Gerencia Regional de Desarrollo Económico continúa impulsando el desarrollo productivo mediante ProCompite. En el distrito de Santa Ana, Castro Virreina, se entregaron e instalaron 6 jaulas flotantes metálicas cuadradas

Bien, se les entregó formatos y material informativo para agilizar el proceso de formalización de los productores vinculados a esta actividad forestal en Junín.

Es inevitable que de cuando en cuando nos llenemos de nostalgia, recordando nuestros tiempos de niñez y de

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1: Los Ministerios del Interior y de la Mujer y Poblaciones Vulnerables presentaron la campaña denominada Que no se escondan más, mediante la cual expusieron los rostros de 30 feminicidas prófugos de la justicia incluidos en el programa de recompensas. La ONPE culminó con el despliegue del material electoral hacia las oficinas descentralizadas de procesos electorales del interior del país, con miras a la segunda vuelta del 7 de junio. El Jurado Nacional de Elecciones habilitó 28.000 fiscalizadores para garantizar que se cumplan las restricciones establecidas durante esta segunda vuelta electoral. El magistrado Helder Domínguez asumió oficialmente la presidencia del Tribunal Constitucional. El presidente de la República, José María Balcázar, sostuvo una reunión protocolar con el arzobispo de Lima y primado del Perú, Cardenal.

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Coco Calderón está en el control de audio. Michael Reyes en la producción y en la conducción, quien les habla, Socorro Sampén. Esto es Despierta con Nacional, la mejor música del recuerdo. 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Hoy, martes 2 de junio del 2026, año de la esperanza y el fortalecimiento de la democracia. 5 y 7. 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

0: Mañana 10 minutos, hora exacta, hora nacional, 5 y 10. Información preocupante nos llega desde Ayacucho. Deslizamientos en la vía del Valle de Torobamba interrumpe el tránsito hacia Huamanga y el Braem. ¿Qué está sucediendo en Ayacucho? Está nuestra corresponsal Liz Alvisuri. Buenos días, Liz. 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
1: Gracias por el pase nacional en la noticia. La crisis de conectividad en el interior de la región de Ayacucho ha vuelto a encender las alarmas tras el colapso de la carretera principal en el Valle de Torobamba, provincia de La Mar, en la región de Ayacucho. La aparición de grietas profundas en la plataforma y los constantes derrumbes de rocas han interrumpido por completo el tránsito, dejando varados a decenas de personas, de transportistas y productores locales que se dirigían hacia los mercados de Huamanga y del Braem. Ante la inacción inicial de las autoridades locales, los comuneros y frentes de defensa han elevado su reclamo directamente a las autoridades correspondientes, exigiendo el envío inmediato de maquinaria pesada y un equipo técnico que evalúe los daños estructurales para evitar el aislamiento definitivo de la zona.

5:15, despierta con Nacional. Nos vamos con la información a Trujillo, capital de la región La Libertad. La Oficina Departamental de Procesos Electorales de Trujillo recibió material electoral para los comicios del próximo domingo. Informa nuestro corresponsal Carlos Chávez.

durante su traslado. En total, la ODP Trujillo recibió 941 paquetes que contienen ánforas, cabinas de votación, cédulas de sufragio, actas electorales, listas de electores manuales para miembros de mesa, útiles de escritorios y otros insumos para el desarrollo del proceso electoral. Todo el material fue ya almacenado en la sede de la institución y, según el cronograma establecido, el despliegue de este material hacia los locales de votación comenzará el 5 de junio en la provincia de Julcán y continuará el 6 de junio en las otras sedes. La llegada del material forma parte precisamente de un operativo nacional que se ha implementado por parte de la OMPE bajo estándares de seguridad y transparencia. En La Libertad existen 1.552.691 electores habilitados para votar en esta segunda vuelta, lo que la convierte, después de Lima, en la segunda región con mayor número de electores, mientras en Trujillo, provincia, el número total de votantes alcanza los 850.

0: 54.239. Y solo en la ODP Trujillo, que es una de las cinco que existen en toda la región, votarán 428.000 sufragantes en 1.446 mesas de votación de un total de 100 locales que se van a instalar en estos 9 distritos y 6 centros poblados de las provincias de Trujillo y Julcán, que es precisamente el alcance que tiene la Oficina Descentralizada de Procesos Electorales de Trujillo. 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
1: Muchas gracias por la información desde Trujillo a nuestro corresponsal Carlos Chávez. 5:17 en Nacional.

0: patologías no infecciosas de la nariz, es muy frecuente. O sea, yo diría de que aproximadamente en la población general debe haber un 10-15% de personas con rinitis alérgica en Lima. Tú preguntas y vas a encontrar que mucha gente anda con su papel tisú, anda con su pañuelo.
1: Con la nariz roja.
0: O sí, así es. Entonces, y la rinitis alérgica se va a caracterizar por

0: estacional o la rinitis por exposición. Entonces viene el cambio de clima y me comienza a dar el problema. Se me va el clima malo, llega el verano y estoy feliz. Ajá. O me voy de viaje y también,
1: así es. Allá. ¿No? Bueno, uno aprende a conocerse con el tiempo. El Correcto. Tratamiento empieza desde que aparecen los síntomas. Pero no alarmarse, porque todo tiene solución. La alergia en todo caso no es mortal, ¿no? Es claro. Una enfermedad terrible.
0: Van a haber gente que sí va a tener una forma de alergia compleja, ¿no? Porque van a tener compromiso en el ojo, se les puede cerrar los oídos, pueden tener urticaria también.
1: ¿Hasta cambian de voz?
0: Sí, y pueden haber gente que son muy sensibles, por ejemplo, a algún antibiótico o alguna sustancia, toman esa sustancia y hasta se les puede cerrar la laringe. Sí, la alergia, en la gran mayoría de casos, es totalmente sufrible, pero no mortal. Pero hay unos cuantos casos en donde cuando se les cierra la laringe sí puede ser.

0: 5:29 en Radio Nacional.
1: ¿Qué sucedió un día como hoy? Día del prócer José Faustino Sánchez Carrión. En 1825 falleció en Lurín a los 38 años de edad. Es una de las figuras más destacadas del proceso independentista peruano. Integró el primer Congreso Constituyente como diputado por Trujillo y Puno, donde sobresalió por su sólida formación intelectual y sus notables dotes parlamentarias. Considerado uno de los principales impulsores del sistema republicano, José Faustino Sánchez Carrión participó en 1823 como redactor de la primera constitución política del Perú. Asimismo, difundió sus ideales a través de publicaciones como La Abeja Republicana, El Tribuno de la República Peruana y El Correo Mercantil, medios desde los cuales defendió los principios de libertad, ciudadanía y organización republicana.

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0: A las 5 de la mañana, 37 minutos, estamos ya en contacto con nuestro colaborador de todos los días desde el Gran Mercado Mayorista de Lima en Santa Anita, Yair Dextre. Muy buenos días, adelante.
1: Buenos días, Socorro. Un saludo para ti y para todos los caseros y caseras que nos escuchan por Radio Nacional. 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

0: certificadas con capacidad para elevar el nivel productivo de sus hectáreas, tolerar las principales plagas que afectan al cultivo y conservar la fertilidad del suelo. Ello favorecerá la economía del productor. La transferencia fue realizada por la Estación Experimental Agraria Amazonas de Linía.
1: Y ahora nos vamos a la región de Lima. El INI ha capacitado a productores de la comunidad de Quichas, provincia de Oyón, en técnicas para mejorar la calidad genética del ganado vacuno, enfocando métodos de biotecnología reproductiva y forraje de alto valor. Con ello se busca mejorar la calidad de carne y leche de bovino.
0: La capacitación organizada por la Estación Experimental Agraria Donoso de Linía en Huaral permitió transferir tecnologías orientadas a desarrollar material genético, métodos de inseminación artificial de vacuno, producción de especies forrajeras de calidad, sistemas

0: de 28 mil fiscalizadores en todo el país para supervisar el cumplimiento de las restricciones de cara al balotaje.
1: El programa Tu Decisión 2026 del Instituto Nacional de Radio y Televisión del Perú entrevistará a los dos candidatos presidenciales, hoy a Roberto Sánchez y mañana a Keiko Fujimori.
0: Empezó emisión de pasaportes sin cita previa. Migraciones pide a población no saturarse de The Jockey Plaza y acudir a diferentes locales.
1: Los Ministerios del Interior y de la Mujer presentaron una campaña para facilitar la ubicación y captura de 30 feminicidas prófugos del programa de recompensas.
0: El magistrado Helder Domínguez Haro juró como nuevo presidente del Tribunal Constitucional.
1: El gobierno peruano dio por concluidas las funciones de los embajadores del Perú en Estados Unidos, España, Costa Rica.

0: ¿Cómo estás? Muy buenos días.
1: Buenos días, compañeros nacionales. La noticia, empezamos este recorrido por la zona sur, Villa María del Triunfo, Chorrillos, San Juan de Miraflores, Surco. Estamos observando que hay presencia de vehículos. Por ejemplo, una de las líneas más usadas en esta zona es la línea 10, un bus morado que recorre inclusive Villa El Salvador, recorre Miraflores y llega hasta San Juan del Lurigancho, cercado de Lima. Tenemos también la línea 9, unos buses conocidos también por su color amarillo con rojo, también están pasando, ellos llegan hasta La Victoria, cercado de Lima. Además, también la unidad que no hemos visto, que también es usual que pase a estas horas, es la línea 1, un bus verde con blanco, que también recorre todo lo que es Villa El Salvador y Surco, Miraflores, cercado de Lima, La Victoria.

0: Jornada electoral.
1: La entidad informó que cada unidad cuenta con custodia permanente de la Policía Nacional y monitoreo satelital para garantizar la seguridad del traslado. Asimismo, precisó que el material de Lima Metropolitana y el Callao será distribuido a los locales de votación desde la noche del viernes 5 de junio mediante 217 unidades de transporte que partirán desde los almacenes de la OMPE ubicados en el distrito de Lurín.
0: 6:14. Si usted nos ve por el canal 7.2 de la televisión digital o nos fue por el canal de YouTube, a esta hora de la mañana puede observar el despliegue justamente del material electoral partiendo desde la base de Lurín de OMPE con destino al interior del país. Entre tanto, el jefe de la institución, Bernardo Pachas, aseguró que el despliegue del material para esta segunda vuelta presidencial se desarrolla conforme al cronograma establecido. Indicó que los paquetes electorales llegarán a todos los locales de votación a tiempo y que Lima Metropolitana y el Callao

0: y de Ucayali.
1: Voz e imagen del jefe de la OMPE, Bernardo Pachas.
2: Invitamos a todos los miembros de mesa a que participen, estén puntualmente, y cuando encuentren que el personero de A o de B no respeta los acuerdos trabajados con sus personeros legales, los miembros de mesa, quienes son las máximas autoridades ese día, domingo, pueden decidir bien con las fuerzas del orden retirar al personero por no acatar sus instrucciones. Hemos remitido a todas las ODPs y en la capacitación de ayer se ha explicado todo lo que hemos acordado con los ambos partidos. Está publicado en la página, está publicado en nuestras redes. Sí, sí. Nada hemos escondido.
0: 6:17 durante la segunda vuelta.
1: Según informó el vocero de fiscalización Luis Ramos, el personal ya inició su capacitación con la finalidad de garantizar una adecuada vigilancia antes, durante y después de la jornada de votación.
0: El organismo recordó que desde el lunes 1 de junio está prohibida la difusión de las encuestas de intención de voto y que el incumplimiento puede generar multas superiores al $500,000.
1: ¿Qué otras restricciones más? El Jurado Nacional de Elecciones recordó las restricciones que regirán antes y durante la segunda vuelta del 7 de junio. Figuran la prohibición de realizar reuniones o manifestaciones políticas desde el 5 de junio, vale decir el día viernes, así como la suspensión de toda propaganda electoral desde el 6 de junio, el sábado. Medidas cuyo incumplimiento pueden acarrear sanciones penales.
0: Asimismo, la denominada ley seca entrará en vigor desde las 8 de la mañana del 6 de junio.

0: Y se extenderá hasta las 8 de la mañana del 8 de junio.
1: Luis Ramos, jefe o titular de una de las oficinas del Jurado Nacional de Elecciones, da mayores precisiones.
2: Una restricción relacionada con la difusión de encuestas electorales. Se está justamente haciendo la fiscalización correspondiente a esta primera restricción electoral con relación a que no se puede hacer difusión de encuestas por ningún medio de comunicación, ¿no? Recordemos que el incumplimiento de esa restricción puede acarrear sanciones pecuniarias entre las 10 y 100 unidades impositivas tributarias. ¿Cómo se traduce esto al ciudadano? Que pueden aplicarse sanciones superiores al medio millón de soles. Hasta este día jueves, como máximo, tienen las organizaciones políticas para realizar manifestaciones o reuniones de carácter político. Recordemos que la norma claramente señala que la difusión de propaganda electoral por cualquier medio solo puede realizarse como máximo hasta este día viernes. Desde 24 horas antes del proceso electoral, de acuerdo al artículo 190 de la ley orgánica, no se puede difundir lo que es propaganda electoral. Entonces, de manera general, entonces vestir por

0: puntualidad sus funciones para garantizar la instalación oportuna de las mesas y el normal desarrollo de la jornada electoral.
1: El titular de Relaciones Exteriores informó que el material electoral destinado al exterior ya fue distribuido en un 99.75% y estimó que las próximas horas alcanzará al 100%. También recordó que para esta segunda vuelta se habilitaron 218 locales de votación fuera del país, 7 más que en la primera vuelta, con la finalidad de facilitar la participación de nuestros connacionales en el exterior.
0: Tenemos declaraciones del canciller.
2: Llegado ya el 99, hasta ayer, el 99.70 de las mesas, o sea, faltaban un par de ciudades. Así que estamos confiados en que para el día 7 va a estar todo el material entregado a todas las más de 200 locales de votación. Hago un llamado para que nuestros votantes en extranjero salgan a votar, para que los miembros de mesa asistan con puntualidad, para que puedan las mesas instalarse y los votantes puedan votar desde tempranas horas.
0: 6 de la mañana con 21 minutos, atendemos el llamado de nuestros corresponsales en las diferentes regiones. Nos vamos hasta la ciudad de Huaraz, ahí está Luis Hermosa, porque nos informa

instrucción para miembros de mesa y útiles de escritorio, entre otros materiales indispensables para el desarrollo de la jornada electoral. Debemos de indicar que este material va a ser utilizada para la instalación de 605 mesas de sufragio en 83 locales de votación habilitados en 23 distritos y 35 centros poblados que corresponde al área de jurisdicción de la ODP, tanto de Huaraz y Carhuaz. Asimismo, se ha programado para las 8 de la mañana de hoy la verificación ya pública del material electoral a fin de disponer su distribución a los locales de votación, que debe iniciarse a partir del día viernes y el día sábado, teniendo en cuenta que hay algunas localidades que son un tanto lejanas, para que pueda llegar sin problema alguno al material a fin de desarrollar el proceso electoral este domingo. Es la información que damos.

0: documento a través de la página web institucional. Recordó que de manera excepcional, los ciudadanos con DNI vencido podrán ejercer su derecho a voto gracias a una resolución emitida para garantizar la participación en el proceso electoral.
1: Reiteramos, 700.000 DNIs ya se encuentran listos para que sean recogidos de las oficinas del RENIEC. Verifique usted si ya su DNI ha sido vencido.

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1: Son las 6 de la mañana con 29 minutos en Radio Nacional, 6:29, una noticia que está en desarrollo a esta hora de la mañana. Se desarrolla un operativo de la Dirección contra la Corrupción y la Fiscalía porque se allanan las sedes y la vivienda de funcionarios de la Municipalidad Provincial de Tacna. Esta noticia está en desarrollo, se lo comentamos luego de nuestra pausa comercial.
2: Son las 6:29 en todo el país.
0: ¿Qué sucedió un día como hoy? Esto sucedió un día como hoy. Día del prócer José Faustino Sánchez Carrión. En 1825 falleció en Lurín a los 38 años de edad.

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0: Y las viviendas de funcionarios de la Municipalidad Provincial de Tacna. Las primeras hipótesis que se tienen de esas detenciones, Ricardo, sería por malversación de fondos y además por contrataciones dentro de la municipalidad.
1: Sí, el reporte lo está entregando Radio 1, que es una de las radios más informativas de la región Tacna. Aún se espera también mayores precisiones a través del Ministerio Público o de la propia Municipalidad

0: Atención, porque durante la jornada de hoy, o mejor dicho, entre hoy y mañana, los candidatos presidenciales estarán en Tu Decisión 2026.
1: Así es, el programa Tu Decisión 2026 del IRTP, el Instituto de Radio y Televisión del Perú, entrevistará a los candidatos presidenciales Roberto Sánchez y Keiko Fujimori como parte de la cobertura de la segunda elección presidencial. Según el cronograma, Sánchez participará

0: Ministerio de la Mujer y el Ministerio del Interior, porque han presentado la campaña Que no se escondan más, lo que busca facilitar es la ubicación y la captura de 30 feminicidas prófugos incluidos en el programa de recompensas. La iniciativa promueve la colaboración ciudadana mediante la difusión de información sobre personas requeridas por la justicia por delitos como feminicidio y tentativa de feminicidio.
1: Las autoridades destacaron que desde el 2016 a la fecha, la lista de los más buscados ha incluido 115 personas vinculadas a estos delitos, de las cuales 69 ya fueron capturadas. Muchas gracias, dice la policía, porque las denuncias de la ciudadanía han sido sin duda un paso positivo. Entre los prófugos que se encuentran todavía a la espera de ser capturados, se anuncian recompensas, y entre estas figuran Abel Flores Villa con 80 mil.

0: La información será validada mediante un sistema integrado de control y monitoreo.
1: Bueno, y de acuerdo a esta norma, el apoyo económico se otorgará durante un periodo de 60 días calendarios y tendrá los siguientes valores por kilómetro recorrido. Mucha atención. Un ómnibus tiene el beneficio de 50 céntimos por kilómetro recorrido, mientras que un minibús tiene 40 céntimos por kilómetro recorrido y un microbús 30 céntimos por kilómetro recorrido.
0: Para acceder al beneficio, las empresas deberán contar con autorización vigente de la ATU, RUC activo y habido, además de vehículos habilitados con el sistema GPS conectado al Centro de Gestión y Monitoreo del Sistema de Transporte Integral. Asimismo, las unidades deberán tener vigente el SOAT o CAT y el Certificado de Inspección Vehicular Técnico.
1: Bueno, también el Ejecutivo ha señalado que el aumento de los costos operativos, especialmente por el encarecimiento de los combustibles, viene afectando la sostenibilidad económica de las empresas de transporte y poniendo en riesgo la continuidad y eficiencia del servicio que utilizan diariamente millones de usuarios en Lima y el Callao.
0: La norma dice que la ATU tendrá un plazo de 15 días como máximo para aprobar los lineamientos operativos del subsidio y adecuar sus sistemas para que el gobierno de cuentas bancarias adecuar sus sistemas para el registro de cuentas bancarias de los beneficiarios.
1: Bueno, además se va a publicar mensualmente la relación de los operadores favorecidos y los montos que han sido

0: La emergencia vial pone nuevamente en debate la capacidad de respuesta de la Gerencia Regional de Gestión de Riesgos de Desastres y la ejecución presupuestal destinada al mantenimiento de vías interprovinciales, un problema recurrente que afecta a la economía agraria del departamento, mientras los pobladores pues intentan abrir paso de manera artesanal bajo su propio riesgo. Los representantes de la sociedad civil exigen que el gobierno regional articule acciones urgentes con Defensa Civil para habilitar rutas alternativas y seguras. Hasta aquí la información con la región de Ayacucho. Pasamos a estudios.
1: 6:53 a.m. Gracias, Liz, por esta información. A esa hora les damos cuenta que el magistrado Helder Domínguez Haro juró como nuevo presidente del Tribunal Constitucional, cargo que ejercerá hasta el final del actual mandato tras la renuncia de Luz Pacheco. Durante la ceremonia realizada en San Isidro, señaló que su

en las municipales, que también se vienen y que estamos sin duda preparándonos, ¿no? ¿Verdad? Bueno, vamos rápidamente también a comentarles que es parte de las tendencias el periodista César Gildreván con relación a su análisis, ¿no? Publicado en un diario local, ha sido bastante analítico, fijándose mucho en los gestos de los candidatos, y por eso también usted, si visualiza las diversas plataformas, está viendo la tendencia de su apellido y en relación a los comentarios que ha dado a conocer. Otros aspectos que rápidamente, ya para cerrar este bloque de tendencias, les comento, están tomando bastante atención, es la posibilidad ya de definir hoy finalmente el retiro al 95.5% de las AFPs, o finalmente, si usted decide no retirar, tener una pensión de por vida. Esto es una incertidumbre, justamente más considerando que estamos en una época electoral y muchos quieren definir justamente cómo va a ser su futuro económico. Hay cierto sector que sin duda alguna muestra una desconfianza, ¿no? Prefiere muchos de ellos tener su platita en el bolsillo antes que tener una pensión quizás que no alcance con la canasta básica familiar. Otros

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3: 7:02.
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3: Faltan 5 días para la segunda elección presidencial que se llevará a cabo este domingo 7 de junio del 2026.
2: Los gremios de transportistas suspendieron el paro previsto para hoy en Lima y Callao tras reunión con el Ejecutivo.
3: El gobierno aprobó un subsidio temporal para las empresas de transporte público urbano que operan en Lima y Callao mediante decreto de urgencia.
2: La Policía Nacional desarticuló una banda criminal dedicada a la comercialización de droga en Huaycán, en el distrito de Ate, y capturó a 4 presuntos integrantes.

0: de la victoria a través de nuestro número de WhatsApp a lo nacional, el 988-713-935. Hemos llegado a la cuadra 1 del Jirón Italia y estamos verificando el pésimo estado en el que se encuentra la pista en esta zona, en el tramo comprendido entre las avenidas Iquitos y Paseo de la República. Hay gran cantidad de forados, desniveles, y los vecinos han expresado su malestar por el estado de esta cuadra 1 del Jirón Italia en el distrito de La Victoria. Escuchemos.
1: No, igualito aquí, pasan los ojos cerrados, pero igualito está así desde, mira, los huecos que están ahí, desde allá viene, que hace una cuadra.
2: ¿Y los vehículos tienen que sortear esos huecos?
1: Claro, los vehículos tienen que hacer maniobras ahí para poder salir poco a poco, ¿ven? Yo pediría, ¿cómo se llama?, de que ya se pongan las pilas, ¿ven?

0: Puntualmente, en el tema del servicio de formalización que ofrecemos, nosotros lo realizamos a través de los centros de desarrollo empresariales. Uh-huh. Son espacios que nosotros, con los que nosotros contamos a nivel nacional. Al menos tenemos uno en cada región y eso nos facilita también el poder tener cercanía con todas las micro y pequeñas empresas que necesitan este servicio.
1: Ahora, como lo mencionaba Ricardo, señor Ramos, precisamente eso ha sido un punto de la agenda de los candidatos presidenciales a esta segunda vuelta, y lo que se está promoviendo es la exoneración de tasas registrales por 3 años. ¿En qué consiste esta exoneración de tasas?
0: Sí, gracias a Dios salió el decreto supremo que amplía 3 años más esta exoneración, y es bastante beneficioso y es un trabajo arduo que se ha tenido, ya que nosotros, dentro de todo el proceso de formalización, nosotros como programa de Nacional de Empresa exoneramos la reserva de nombre y también la inscripción del acto constitutivo en

0: te lo pueda entender.
1: Este beneficio va a implicar únicamente a todas las personas que quieran formalizarse, pero que su capital social alcance hasta una UIT, ¿no? Que son 5.500 soles. Esto que implica que son todos los activos, podrían ser, que tiene con los que cuenta la empresa, que también puede ser en temas de dinero, puede ser también en temas de, por ejemplo, si tienes un televisor, si tienes una computadora, si tienes algún mobiliario, también suma este capital social, ¿no?
2: Ahora, ¿por qué es importante que estas empresas se formalicen? ¿Qué beneficios les va a traer?
1: Bueno, el primero es que puedan acceder, bueno, a diferentes servicios que ofrece el Estado, ¿no? Que puedan tener también o figuren dentro de todo el aparato financiero, no tanto privado como público, puedan acceder a créditos, puedan

0: ¿Y la cantidad de personas, tanto en RUC 10 como en RUC 20, que han logrado su formalización?
1: Más o menos, en esta primera etapa que tuvimos desde el 2023 al 2025, alrededor de unos 47 mil personas hemos logrado que puedan acceder a este tipo de exoneraciones, ¿no? Y ahora estamos proyectando, pues, alcanzar más de los 60 mil.
2: Ahora, lo que se busca es también...

0: capitales extranjeros.
1: Uh-huh.
0: Sí, sí, sí. O sea, nosotros.
1: ¿Podría someterse a esta exoneración?
0: Los capitales extranjeros.
1: Digamos, no. pequeñas empresas, uh-huh. pequeños emprendimientos de personas extranjeras también pueden someterse a esto.
0: Sí, si es que tiene Perú, una ¿no? representatividad aquí a nivel nacional en el Perú, ajá. sí podría, ¿no?
2: Uh-huh. Pero, por ejemplo, un pequeño empresario, estos ciudadanos, por ejemplo, venezolanos o colombianos que han migrado al Perú y que han logrado, por ejemplo, consolidarse en el rubro, a ver, ¿qué les digo? Empieza como un emprendimiento, una suerte de panificación, uh-huh. y quieren ya abrir su local, claro. ya no estar solamente trabajando en su casa, un poco escondidas, sino ya quieren mostrar lo que hacen. En algún ambiente, en algún lugar, ¿pueden también acceder a estos beneficios?
0: Sí, claro que sí, con su identificación pueden uh-huh. acceder a los beneficios, ¿no? Todas las personas que tengan aquí, que tengan representatividad dentro del territorio nacional, pueden acceder a estos servicios a través de los centros de desarrollo.
1: Perfecto, uh-huh. muchas gracias a nuestro invitado, el señor José Manuel Ramos Aliaga, jefe de la Unidad de Gestión de Servicios Empresariales de tu empresa, por darnos a conocer estos importantes aportes y beneficios que se le da a la pequeña y la mediana empresa en busca de formalización, porque de alguna manera eso es lo que nos da la base a la economía de nuestro país. Muchas gracias por estar con nosotros.
2: Gracias.
1: 7 de la mañana con 19 minutos en Radio Nacional. Vamos a tener contacto a esa hora de la mañana.

0: con la Oficina de Comunicaciones de la Policía Nacional para conocer cuáles han sido las principales intervenciones de la institución.
1: La Policía Nacional de todos los peruanos, en el marco del Plan de Seguridad 2026-2028, les presenta la síntesis informativa del accionar policial ocurrido en las últimas horas. Comenzamos el reporte policial. En Lima, la Policía Nacional, durante un operativo donde hubo enfrentamiento a mano armada en Villa El Salvador, logró la captura de 4 presuntos integrantes de la banda delincuencial Los Fierreros de Villa Chaveta, quienes estarían vinculados al robo de vehículos de alta gama y otros delitos que afectan la seguridad ciudadana. En el lugar se halló un revólver, presuntos alucinógenos, entre cocaína, tusi y marihuana, 5 celulares y un vehículo, siendo trasladados a la unidad policial.

al cobro de cupos, un vehículo y dinero en efectivo. Finalizamos la información. En Lima, la Policía Nacional en el distrito de Pucusana, kilómetro 56 de la carretera Panamericana Sur, control móvil de la SUNAT, realizó un operativo interviniéndose un bus interprovincial que provenía de Tacna. Al mismo, que al realizarle registro, se encontró como carga la cantidad de 4 bultos conteniendo prendas de vestir, chompas de procedencia china, mercadería que estaría considerada en el delito aduanero por contrabando. El valor de los productos incautados sería de 120.000 soles. La Policía Nacional de todos los peruanos continúa ejecutando operativos contra el contrabando y las organizaciones criminales que afectan la economía y seguridad del país. Hasta aquí hemos presentado.

en todas las sedes de la capital de Lima y también en los diferentes departamentos del país. Ahora hemos llegado aquí a la Avenida España, cuadra 7, distrito de Breña, donde está la sede principal de Migraciones, donde se realizan también los diferentes trámites. Les comento además que desde las 6 de la mañana ya hay personas que llegaron y realizaron una larga fila. A las 6:30 ya se ha abierto la atención, hay un pase justamente para que ellos estén en

0: Gracias a Silvia González por esta información importante, Ricardo. Más de 5.000 pasaportes se han logrado entregar el día de ayer.
1: Sí, y lo que hay que decir, y nos recordaban los funcionarios de migraciones para señalarlo al público, es que tenemos 8 oficinas en Lima. ¿Por qué? La mayoría fue al Jockey. No sé si puedo darse un paseo viendo cómo está el panorama en cuanto a lo que significa el comercio, pero las oficinas del Jockey se abarrotaron. Mientras que en Breña, que es la oficina principal, digamos, faltaba gente, ¿no?
0: Estaba totalmente vacío, estaba el vigilante y los funcionarios.
1: Sí, así que vaya pues a todas las oficinas de Lima, ¿no? 8 oficinas en Lima, no solo al Jockey. Claro que sin duda es interesante, ¿no? Uno va a comer algo con la familia, va a celebrar algún cumpleaños, va a comer torta, pero además...

¿Vencer a los indecisos? Bueno, la tarea pendiente tras el debate solo a 5 días de esta elección. Importantes temas que se conversarán hoy a las 8:00 de la mañana en la entrevista conducido por Ricardo Alba en Radio Nacional. La hora es importante, 7:30, rapidito, nos vamos a la pausa, ya regresamos.

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0: Machu Picchu espera el apoyo de todos para coronarse nuevamente como mejor atracción turística de Sudamérica.
1: La Catedral de Chiclayo reabriría sus puertas el 19 de junio tras alcanzar un 85% de avance en su restauración.
0: El Ministerio de Transportes y Comunicaciones, a través de la Dirección General de Aeronáutica Civil, ha logrado un hito significativo en la integración del país con el mundo.

y visitantes de diferentes partes, no solo de Moquegua, sino otras regiones del sur del país, quienes disfrutaron de la riqueza gastronómica y cultural de la Villa Heroica de Torata. Se vendieron, por ejemplo, las tradicionales empanadas, jetonas, alfajores, damascos, paltas y diversas especialidades de la cocina torateña. Esta ceremonia de inauguración fue encabezada por el alcalde de Torata, Elvis Córdoba, asimismo de diferentes autoridades que participaron de este evento. Según la información del gerente de desarrollo económico de Torata, Josué Nina, más de 3.500 personas asistieron al festival, consolidando esta actividad como una de las principales expresiones culturales y gastronómicas de la región. En pocas palabras, el décimo Festival del Pan ha sido un éxito y es una forma de reafirmar, compañeros, el orgullo de un pueblo que mantiene vivas sus costumbres y pone además en valor

0: pero es por 2 meses, el equivalente a 2 meses, ¿no? Y el monto que está señalando creo que es un poco más.
1: Claro.
0: Pues bien, lo que le decía de que esto no es suficiente, toda vez de que nosotros, cuando solicitamos el subsidio, no lo hicimos pensando en la subida del combustible. Lo hicimos porque la inseguridad nos ya lleva a una situación insostenible. El tema del sicariato, el tema de la muerte y los conductores ha hecho de que casi el 60 o 70% de la flota no esté trabajando. Y como las empresas tienen compromiso de deuda con el sistema financiero, hoy no alcanza ese dinero. Ahora,

0: No es que van a quebrar, ya quebraron, ya cerraron puertos. Otros que todavía tengan formas de financiar o reestructurar lo están haciendo, pero tarde o temprano, si esto no se corrige, vamos a quebrar. Y lo peor es que la ciudad se quedaría sin servicio.
1: Ahora, cuando hablamos de un 70%, tendríamos que decir cuántas unidades están guardadas que no pueden ser utilizadas y que están nuevas, están oxidando prácticamente.
0: Hay flotas nuevas que están paradas por falta de conductor. Y en este caso, este es un activo que no se conserva pues a través del tiempo, se desprecia cada día y las piezas cuando no funcionan se deterioran y ocasiona un doble gasto.
1: Claro. O sea, no hay choferes que quieran aceptar el reto de trabajar en el sistema, de transporte público.
0: Así es, no hay conductores, han migrado muchos, otros han migrado a otras actividades económicas, otros han migrado al extranjero, porque este es un problema a nivel mundial, la falta de conductores. Por ejemplo, si yo tengo un brevet A3, me ofrecen visa para España a mi familia, a mí pago de 6 meses adelantado, si tengo hijos, escolaridad, ¿cómo no voy a buscar un mejor porvenir? Me iría. Y eso es lo que ha pasado, la gente.

0: de tener el estudio más caro ni la producción más sofisticada. El jurado evaluará sobre 100 puntos y el primer criterio es la calidad musical, que vale 30 puntos.
1: ¿Qué significa esto? Que el jurado pondrá atención a la melodía, a la armonía y a la estructura de tu canción. Tip del día. Prueba a cantar tu canción varias veces y pregúntate, ¿la melodía se recuerda? ¿Emociona?
0: El segundo criterio también vale 30 puntos. La letra y el contenido. Aquí se evaluará que tu canción realmente hable de esperanza, fe, unidad y espiritualidad.
1: Y aquí va un consejo importante. Evita letras demasiado complicadas, demasiado rebuscadas. A veces un mensaje sencillo, sincero y emotivo puede llegar mucho más lejos. Pregúntate siempre, ¿mi canción inspira? ¿Deja algo bonito en quien la escucha?
0: Vamos con el tercer criterio, la interpretación, que vale 20 puntos.

caso, Baena sigue avanzando y sigue obteniendo triunfos en este campeonato. También les contamos con respecto al fútbol que la selección peruana ya se encuentra en Miami. El equipo peruano que tiene un primer partido este día viernes ante el cuadro de Haití. Esto va a ser, como dijimos, en tierras estadounidenses. El equipo de Mano Meneses ya se viene preparando, ya luego obviamente de lo ocurrido el día domingo en el torneo de apertura, se fueron sumando los futbolistas para lo que ha sido esta concentración con miras a estos dos partidos, primero con Haití en Estados Unidos y luego el día lunes ante la selección de España. Y claramente estas, los equipos, sus rivales, van a estar en la Copa del Mundo y también ya algunos están confirmando sus listas de convocados, como por ejemplo la selección de Paraguay, quien ya presentó la lista final, los futbolistas que van a estar en el torneo mundial. El próximo 11 de junio arranca el campeonato y el cuadro paraguayo estará debutando

0: dispuso medidas laborales para la participación ciudadana en la segunda vuelta de la elección presidencial que se realizará el 7 de junio de 2026, entre las cuales destaca que los miembros de mesa tienen derecho a un día de descanso remunerado.
1: Desde el lunes 1 de junio, la Superintendencia Nacional de Migraciones inició la atención para el trámite del pasaporte electrónico sin necesidad de cita previa, permitiendo que los ciudadanos puedan acudir directamente a las sedes habilitadas.
0: A menos de dos semanas para que concluya la votación para elegir a los nominados en los World Travel Award 2026, Machu Picchu espera el apoyo de todos para coronarse nuevamente como mejor atracción turística de Sudamérica.
1: A esta hora informa nuestro periodista Michael Oropesa. Buenos días, Michael. 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
2: Gracias, muy buenos días. Nacional en la noticia, y debido a la lluvia registrada esta madrugada en diversas zonas de Lima, La Victoria ha sido uno de

0: Imagen institucional de la Policía Nacional del Perú en coordinación con la Dirección de Tránsito y Seguridad Vial.
1: 8:03.
2: 8:03.
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2: Ocho con ocho, muy buenos días. Estamos a solo 5 días de las elecciones en segunda vuelta electoral. Keiko Fujimori y Roberto Sánchez deberán cerrar sus campañas electorales el próximo jueves hasta las 23:59, según establece la normatividad legal vigente, y así lo ha recordado el Jurado Nacional de Elecciones, que además señala que van a poder presentar sus propuestas hasta el día viernes, en entrevistas, por ejemplo, con la prensa. Esto ocurre, como decíamos, en este martes 2 de junio del año 2020.

0: de decidir, ¿no? El debate como tal, lo que hemos tenido en el debate como tal es que en toda esta sensación de cada quien le hablaba a su propia tribuna, ¿verdad? Pero que todavía la ausencia de convencer a aquellos que no van a votar, o sea, los indecisos y a los que van a votar nulo y blanco, no creo que les hayan hablado directamente a ellos, ¿no?
1: Ahí coincides tú mucho con los analistas políticos que han señalado que lo que han hecho los dos candidatos en el en su presentación ha sido reforzar básicamente ya los sectores que los tienen donde ha obtenido mayor votación, pero no le han hablado ese 25% de gente que todavía está indecisa y que más han escuchado, creo, en las últimas horas a César Hildebrand que y a probablemente a otros analistas que a los propios candidatos presidenciales.
0: Claro, porque si pasa es que la pregunta clásica que viene a partir de esto es quién ganó el debate, ¿no? Entonces, si solamente lo vemos así, podríamos

0: ¿verdad? Pero lo que vamos viendo y lo que se va manifestando en redes es precisamente esa duda, esa ambigüedad, ese volver a cambiar, ¿no? Entonces, como no hay esa consistencia, él mismo atrae sobre sí mismo esas dudas. Porque, como te digo, el plan lo van a leer algunos interesados, claro, y gente especializada para ver qué dice y qué no. Y a partir de eso sacan algunas conclusiones o van a decir. Pero luego la gente lo que ve es, como te digo, el cambio constante.
1: Ahora, Roberto Sánchez y su equipo digital, con toda esta cantidad de publicaciones que está emitiendo, ¿va a poder cautivar a ese 25% de peruanos que todavía están indecisos?
0: Él es muy eficiente en Facebook. La verdad es que su equipo ha hecho muy buen trabajo ahí. Está repitiendo básicamente el mismo patrón de la semana de la semana previa a las elecciones, en términos de volumen y cantidad. Yo me imagino que lo que está

0: la gente termina votando por diversos factores.
1: Claro.
0: ¿Verdad? Pero si lo ves y si la elección, como varios varias encuestadoras lo vienen diciendo, va a ser lo suficientemente acotada, uh-huh. Estás jugando en varios frentes.
1: ¿Cuáles son las horas más vistas en cada una de las plataformas?
0: Mañanas y en las mañanas y en las noches. Pero lo que te diría es, más que las horas, te diría el promedio de uso.
1: Ya.
0: Y ahí en el promedio de uso, por ejemplo, TikTok es consumido un promedio al mes de 36 horas.
1: ¿Por persona?
0: Exacto.
1: 36 horas por persona al mes, es decir, dedican más de una hora.
0: Exacto. Y eso es como el promedio, si calculas que hay como 28 millones de cuentas, uh-huh. ¿Verdad? Hay gente que debe consumir más de 2 horas al día.
1: Claro.
0: Más de 2 horas. Entonces, te das cuenta que además la propia plataforma tiene la posibilidad de viralizar. Entonces, Sánchez no es que no esté haciendo cosas ahí, el tema es que no termina de enganchar. Entonces, si...

0: No en TikTok. Uh-huh. Y tampoco en Instagram.
1: ¿Qué le falta a Sánchez para penetrar, para llegar bien, para conectarse con la gente en TikTok?
0: Yo creo que necesita tiempo, ¿no? Estas cosas son un poco más de tiempo. Lo tuvo en la primera vuelta, lo hizo y se enfocó mucho en Facebook.
1: Pero él no hace live, por ejemplo. Digamos, sí he visto, anoche estaba viendo que estaban transmitiendo sus mítines por TikTok, tanto Keiko como Roberto Sánchez, prácticamente a la misma hora los dos. Pero
0: la diferencia entre uno y otro en esa plataforma es distinta, ¿no?
1: Sí, claro.
0: La cantidad de gente.
1: Uh-huh. Sin duda. Pero el mensaje, la forma de hablar también. Bueno, los dos tienen un mensaje muy, digamos, sencillo para la gente. Van emocionalmente a tocar los temas. Por ejemplo, ayer en Chimbote habló mucho del tema del pescador, uh-huh, los pescadores artesanales.

0: y otros productos más. Es decir, tienes que hablarle tú de los problemas del día a día que tiene esa gente. Y probablemente, a ver, el tema es, si está en TikTok y estoy yo en Tarapoto y, yo, y el otro está en Chimbote, ¿es el seguidor de esa región el que más consume? ¿O por el contrario, sigue siendo Lima, la gente sigue a sus candidatos?
1: No, o sea, no. ¿Qué sucede ahí, por ejemplo?
0: ¿Cómo se manifiesta el algoritmo?
1: El algoritmo de
0: porque
1: esa manera...
0: yo he tenido que buscarlo, por ejemplo. No, no me apareció, he tenido que buscarlo.
1: Porque estamos en Lima, claro. O sea, es, por ejemplo, el algoritmo lo que hace es que cuando tú te distribuyes o te vas a cierta ciudad, por la geolocalización que tú seteas en el celular, uh-huh, o estableces o configuras en el celular, te muestra luego las publicaciones de ese lugar. Entonces, digamos, si el candidato va con su equipo y el equipo está desde el celular, digamos, ese contenido es distribuido dentro de las personas que están dentro del área geolocalizada. Voy a poner, la gente de San Martín de hecho vio más

0: lo que pasó
1: claro.
0: en San Martín. La gente que estuvo en Chimbote vio más lo que pasó en Chimbote, y ahí viene el punto de que no solamente son las cuentas de los candidatos los principales motores de digamos, de instalación de mensaje y de instalación de contenido, sino que son las redes locales de distribución las que ayudan a expandir ese mensaje. Y ahí viene la fortaleza de tener un partido. ¿En qué sentido es? Uh-huh. Uno o el otro pueden decir y hacer y todo el esfuerzo, pero son las redes locales las que tienen que hacer los clips, las que tienen que hacer las retransmisiones, las que tienen que, digamos, bajar el contenido para que otras personas que no han visto el meeting o que no han visto el live la distribuyan. Pero eso es un esfuerzo doble, ¿no?
1: Claro.
0: Digamos, y ahí puntualmente lo que te diría es que es la fuerza también de la estructura partidaria, ¿no? ¿Quién tiene mejor esa estructura partidaria para distribuir ese contenido? Y ahí viene el punto de que nuevamente este terreno se juega en varios puntos, ¿verdad? En la esfera digital se está jugando en varios puntos. Entonces, si tú ves Twitter, solo Twitter, uh-huh. vamos a decirlo así, tendrías toda la sensación de que hay alguien ganando y no necesariamente claro. es así.
1: Ahora, ese es otro tema. Cada plataforma tiene su público.
0: ¿Qué?
1: Twitter está hecho más para la gente que le gusta las noticias y la política.
0: Muy limeño, muy urbano.
1: ¿No es cierto?

0: El domingo 7.
1: El domingo 7, pero por todo el movimiento que se ve, digamos, ahorita lo que te podría decir es que siguen en una disputa grande, ligeramente a favor de ella.
0: De Keiko. Uh-huh. Correcto. Es interesante poder conocer todos estos detalles que tú nos das sobre las horas, sobre los lugares, sobre los clipeos, sobre los mensajes. ¿Y por qué crees que Roberto Sánchez no hace lives, no hace vivos?
1: Yo creo que eso también puede ser una cuestión de no entender la plataforma o que parte del equipo no le entienda, ¿no? Pero estas cosas, como te digo, se hacen previo. Okay. O sea, estas cosas se hacen previo. Digamos, Castillo en el 2021 tuvo un gran desempeño en Facebook, un gran desempeño en la campaña. Mientras toda la discusión pública uh-huh. estaba centrada en lo que se pasaba en Twitter, y tú podías a partir de eso colegir que la segunda vuelta iba a ser prácticamente entre Verónica Mendoza y Julio Guzmán, Castillo estaba arrasando.

0: cantidad de millones que se movían en vistas y luego descubres, cuando ves la votación, descubres precisamente de que no necesariamente los lives o, digamos, las vistas que tenían eran reales. Y ahí te vas dando cuenta que hay comportamiento inauténtico coordinado, ¿no? Que es un esfuerzo por crear la sensación de que hay más apoyo del que en realidad se tiene. Ahora, si esto es efectivo o no, mira, no lo es. ¿Por qué? Porque al final luego la gente puede tener el efecto contrario. Es decir, oye, esto suena raro. Digamos, el usuario de internet se ha sofisticado. No es al principio, no es el 2011 o el 2016, donde era medio indetectable y la gente no se daba cuenta. La gente se da cuenta.
1: Claro.
0: Y la gente lo comenta, y la gente lo dice, ¿no? Entonces, si hay una interacción demasiado, ¿qué te digo? Rara o una anomalía, lo va comentando. Entonces, a partir de eso, la misma gente va depurando. Hay bots, obviamente, pero, digamos, lo que tiene en cada campaña es, vamos a decirlo así, todo un grupo de gente ya moviéndose. Correcto. Eso se ve claramente, ¿no? O sea, gente moviéndose, compartiendo contenido. Y es una cosa que, como comentábamos la semana pasada, todavía no estaba arrancando. Bueno, esta semana recién estamos en clima de polarización, de

0: evacuación de más de 7.000 civiles en la región de Kharkov, cerca de la frontera con Rusia, ante el temor de un posible avance militar.
1: La Dirección General de Meteorología de Marruecos informó que una intensa ola de calor con vientos fuertes afectará gran parte del país, con temperaturas que podrían alcanzar hasta los 44 grados en regiones del sur y sureste.
0: 8 de la mañana, 30 minutos.
1: 8 y 30.
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0: reserva, ¿verdad? Aunque ya a través de la digitalización nos enteraremos cómo van las cosas. Vamos a hablar de inmediato con Giovanna Peñaflor, que es analista política, que es experta también en encuestas, para que nos dé su opinión de cómo ve a los candidatos exactamente a 5 días de las elecciones de la segunda vuelta electoral. Giovanna, ¿cómo estás? Un gusto siempre saludarte.
1: ¿Cómo estás, Ricardo? Qué gusto hablar
0: contigo. A ver, tu opinión siempre es importante, interesante en cuanto a la performance del último domingo de Keiko Fujimori y de Roberto Sánchez, tanto en cuanto a propuestas, en cuanto a su presentación pública, en cuanto a ese lenguaje visual que tuvieron ambos, porque hubo una marcada diferencia, una leía y el otro hablaba directamente, pero también

0: ¿no? Probablemente puede ser porque ya ella es su cuarta presentación como candidata, y este es el tema que al menos en los últimos tres debates ha sido uno de los más importantes. Y desde el otro lado teníamos a un Roberto Sánchez que, claro, también presentó sus propuestas, pero que fueron más superficiales, no apuntaron, digamos, a hacer más matemáticas o enumeradas o establecidas que las que presentó la señora Fujimori.
1: Pero yo creo que hacerse el tema de seguridad uh-huh. más que un listado de medidas. O decir cosas como vamos a pedir delegación de facultades para construir más comisarías, como si la delegación de facultades estuviera relacionada fundamentalmente con ese tema, ¿no? Uh-huh. Entonces, yo creo realmente que allí en primera instancia ninguno de los dos se hace de este tema. Es más, en la primera vuelta, cuando se preguntaba sobre quién podría ser la persona que generara una mayor seguridad en el país o frenara la delincuencia, Keiko Fujimori no apareció nunca como la más asociada con ese tema. En realidad, ninguno de los uh-huh. candidatos, y esa fue una de las razones, creo yo, de esta atomización.

0: Taurumala, pero también la posición frente a el expresidente Castillo.
1: Claro, pero él ha expresado su adhesión, su apoyo a Castillo durante el debate. Ahora, este tercer plan de gobierno de Roberto Sánchez, ¿lo puede ayudar o por el contrario puede afectar a ese electorado que todavía no decide su voto?
0: Bueno, yo creo que hay muy poco tiempo para que lo logre difundir, ¿no? Generalmente este tipo de, digamos, de movimientos más hacia el centro, que de alguna manera tenía que hacerlo Roberto Sánchez, requieren empezar lo antes posible. Roberto Sánchez empezó tarde, no solamente en el tema digital, sino también en ese movimiento. Requieren mucha coherencia. Me parece que la coherencia, como ya dije, no es, y consistencia no es el atributo principal de Roberto Sánchez. Creo que por allí van sus errores, y en ese sentido, su intento de tranquilizar a la gente sobre lo que puede ser el tema económico.

0: me está diciendo que respetaría el resultado fuera que fuera el que fuese, porque hay cosas, hay dudas sobre su reacción frente a resultados que no le son favorables en anteriores procesos electorales, ¿no? Esta tendencia que ella tiene a considerar que siempre le roban el triunfo, tal vez debería estar enfocada en el tema de cuál es el respeto a la democracia que ella piensa tener, ¿no? Y en general creo que eso podría de alguna manera disipar las dudas, además también de señalar, no solamente mostrar, digamos, nombres o alrededor de ella, sino específicamente qué roles van a cumplir, teniendo en cuenta que ella tiene poca experiencia de gestión pública, por no decir ninguna.
1: Correcto. Eso es

0: han ganado, hay cinco o seis bancadas.
1: Seis, exactamente.
0: Exactamente, seis bancadas. Entonces, a todos los miembros del Congreso, diputados y senadores, quiero mandarles el siguiente mensaje. Es necesario llegar a un acuerdo nacional para el desarrollo de ciencia y tecnología en este país. El presupuesto para ciencia y tecnología en nuestro país es del 0,1%, 0,13% para ser más exactos. Es mucho menor que el de los países vecinos y es extremadamente menor que el PBI para ciencia y tecnología en países muy desarrollados como Corea, por ejemplo, donde el porcentaje de PBI para ciencia y tecnología es de más del 5%.
1: En algún momento, rector, se habló de la creación de un ministerio de ciencia, tecnología e innovación. ¿Es necesario esto?
0: Exactamente, sobre eso también quería opinar. No es necesario un Ministerio de Ciencia y Tecnología. Lo que sí es necesario es un acuerdo para inversión nacional.

0: reelección de rectores que ha vuelto a la Comisión de Educación.
1: Claro, la reelección de educación es la reelección para autoridades universitarias. Yo creo que es discutible, se puede discutir, pero a puertas de una elección no se puede discutir, no se puede dar una elección con nombre propio.
0: A la puerta de elecciones
1: en la principal universidad del país.
0: En San Marcos.
1: Sí, exacto. No se puede discutir, sobre todo esta rectora que tiene mucha injerencia con los senadores, que le da con decoraciones a los congresistas. Yo creo que no se puede trabajar. Mira, así.
0: Es un tema, usted ha puesto el dedo en la llaga. ¿Usted cree que las universidades deben condecorar a los políticos?
1: Yo creo que hay políticos que tienen trayectoria, después que terminan su trayectoria usted le puede dar.
0: Pero es mejor que lo hagan después de que dejan el cargo, no al momento que están cumpliendo sus funciones.
1: Sí.
0: Porque esto se puede malinterpretar.
1: De acuerdo. ¿No? Sí, yo creo que no deberíamos ir por ahí. O sea, y llegamos al concepto de

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Estamos ya avanzando. 8:58.

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0: Tampoco.
1: Escúchame, increíble, ¿no? Oh, yo la gente, digo, o sea, yo entiendo que te puedas equivocar. Entiendo que la gente. Gracias, hermano.
2: Disculpa haberte hecho parar, yo sé que eso es una chapada dura.
1: O sea, me estaba viniendo para acá. ¿Qué significa rompemuelle? Para la gente que no sabe, rompemuelle es parar, ¿no es cierto? Si tienes un rompemuelle, hay una calle que no tiene rompemuelle, la que no tiene rompemuelle tiene preferencia. Tú vas derechito, derechito, el tipo que tiene su rompemuelle.

0: Viseu ni Santana están analizando cualquier.
1: Ah, se van.
0: Sí,
1: de
0: no,
1: frente.
0: ¿Quiere que se quede, hermano?
1: No, te pregunto.
0: Si Santana
1: ¿no?
0: juega trotando. Tiene mucha calidad. ¿Sabes a quién más acordaba Santana? ¿Usted se acuerda del cantante John Marchand?
1: John Marchand.
0: Calidoso. Vago como el suelo. O sea, vago en el buen sentido, el sentido futbolístico, ¿no?
1: El cantante.
0: El cantante.
2: Y bueno. Tengo una anécdota que no la puedo contar.
1: Bueno, antes de pasar con Aguir, hoy arrancamos a ver los grupos del Mundial. Vamos con el B y con el C.
0: Okay.
1: Grupos B y grupo C. Y terminaremos el próximo 11 de junio con el grupo A.
0: Se repite la inauguración México-Sudáfrica, ¿no?
1: Claro, del 2010.
0: 2010, claro.
1: 2010,
0: ¡háblense!
1: ¡Háblense!
2: El Mundial el gol de África.
1: Del Rafa Márquez y de Shabalala. En ese empate 1-1.
0: Empate, no, ganó México.
1: 1-1, 1-1, flaco.
0: ¿No ganó México?
1: 1-1, flaco, yo sé lo que te digo.
0: ¿Y clasificó México con ese empate?
1: Era la primera fecha, flaco.
0: ¿Sí? No, lo gana México, le apuesto lo que quiera. Lo gana
1: flaco,
0: México lo que quiera.
1: Empatan 1-1.
0: ¿Seguro?
1: Sí.
0: Y lo estaba ganando.

0: contar la que hicimos en el 2002. Un abrazo enorme a mi madre, que tanto me aguantó en ese año. En ese mundial. Hola, os voy a contar. Bueno, la cosa es que mirábamos el televisor y gritamos gol y el profesor nos echó. Y en mi colegio había una particularidad. Luego el colegio, si entrabas, cerraba 7:50.
1: Ajá.
0: Si tú ibas 7:55 u 8, de castigo te mandaban a la cocina. Una hora, que era una, no era una cocina, era como una sala donde había unas microondas, todo lo
1: que
0: más.
1: ¿Qué tenías que hacer?
0: Perdías la primera hora.

0: Claro, esta es una etapa.
1: Sí, bien. Su primer cumpleaños comprometida.
2: Se casa Javi Sáenz también. No, abrazo para Javi Sáenz, se casa.
1: Este es el año de los compromisos. No quiero spoilear también. Pero flaco, ponte las pilas tú, ¿no?
2: Ah, no, a mí mi brujita.
1: Ponte las pilas, porque si no, me vas a perder para siempre este año. Yo te lo estoy diciendo.
2: Me dijo 2030.
1: Ah, 2030.
2: Mi brujita me dijo 2030.
1: 2030 todavía. O sea, cuando el flaco tengo 80 años.
2: 2028 me dijo, 2028.
1: Así.
2: 2028, flaco grande, prepárate.
1: ¿Y tú crees que ya te has cruzado con el amor de tu vida?
2: No, claramente no.
1: ¿Y yo?
2: No. ¿Tú cómo estás? Bien, tranquila, con frío. Está haciendo frío ya, ¿no? Sale la...
1: Todos vuelven, chicos.
2: Escúchame.
1: Bueno, ahora sí.
0: Quería decir... sí. ¿Puedo hacer una pregunta?
2: Una pregunta. Hoy estamos en un clima distendido. No hay de qué hablar, ¿eh?
0: No, pero...
2: A
0: no,
2: la
0: pero,
2: gente que no se coma el humo de Raúl Ruedi, es floro eso, ¿eh?
0: Ya. Eso quería preguntar.
1: Hasta la Padula.
0: Los rumores de la Padula y Ruedi son ciertos.

0: la gente
1: para
0: está...
1: Para mí es falso lo de la Paola.
2: Para mí es falso lo de Ruidías. A mí lo descartaron.
0: O sea, los dos son falsos.
2: A descartaron a Piero Quispe, perdón.
1: A Piero Quispe.
2: Sí, me lo dijeron, no, Quispe quiere jugar en el extranjero.
0: Porque dicen que ya propuesta formal a la Padula.
2: No, no, lo
0: tú
2: que pasa
0: mencionaste
2: es que
0: lo de Ruidías.
2: La Padula, mira, yo te digo, a ver, lo de la
1: bueno,
2: propuesta.
1: Bueno, estás haciendo un show entonces Ruidías también con la situación.
2: No, yo creo que Raúl Ruidías se presta. Partamos, mira, hay situaciones. Uno tiene que dar situaciones. Raúl Ruidías juega con su hermano en el AU. Él fue agradado por su hermano, o sea, para jugar con su hermano. Él en universitario tiene las puertas cerradas por algunos. No tiene una buena relación con algunos del vestuario. Temas personales. No sé si es que. A mí me cuesta creer, la verdad. No pregunté todavía. Yo pregunté por Quispe. Por Quispe me dijeron, no, olvídate. Me dijeron, Quispe no, Quispe se quiere mantener en el extranjero, tiene algunas ofertas. Ahora, si no le sale nada y le sale la opción de la UCI, pero la prioridad de Quispe es quedarse en el extranjero. Lo que sí, la prioridad de Quispe es volver a una liga competitiva. Ya no va a jugar con los canguros.
1: Mira, Quispe tomó una mala decisión desde que se fue a Australia.
2: Sí, claro.
1: Porque él, claro, ve, no encontró... terminar de gustar en el equipo donde estaba, pues podía decidir, es un equipo un poquito más pequeño de México, pero continuar en esa liga. Así que, porque están hablando mucho de retroceso, regresar a universitario, la liga peruana, fue un retroceso ya
2: claramente.
1: De estar en la liga de Australia.
2: Claramente.
1: Entonces, no empiecen con que recién sería un retroceso, no. Lo de Quispe ya desde las decisiones con las que tuvo, igual hay un tema con Quispe cada vez que consulto, y es que por la posición en la que está y por el físico, no podría llegar a una mejor liga que la mexicana.
2: Es el

0: el cambio de posición del volante interno, uh-huh. Kipe lo que le falta es sacar cuerpo. Mira quién lo dice, ¿no? O sea, lo que le falta es...
1: Masa muscular.
2: Flaco, pero está exactamente igual que cuando se fue de Universitario. No evolucionó absolutamente en nada. Y sí hay casos de jugadores que se van al extranjero y empiezan con un nutricionista. Y esto no es un tema de juzgar si estás delgado, no. Gordito, ¿no? Sino es un tema profesional, claro. Del biotipo y del físico de los jugadores.
0: No te ayuda.
2: A Quispe con la posición no le ayuda el físico. Y ha tenido que poner mucho más empeño cuando ha estado fuera de... Y cuando tú ves las imágenes de Quispe en el Estadio Monumental, es el mismo Quispe físicamente
0: que hace
2: algunos años.
0: Sí, que le doy.
2: Y esto le juega en contra para poder migrar a una liga mucho más competitiva.
0: Porque mira, el Orejas, y no tiene que ver con la altura, porque el Orejas es de la talla de Quispe, pero el Orejas chapado.
1: Claro.
0: El Orejas chapado. Así que bueno, yo te digo, a mí particularmente pregunté y me dijeron,

0: y lo personal, sino también
1: no decide solo.
0: Por dónde va a estar mejor la familia. Ah. Y ya hicieron la vida en Europa.
2: O sea, bueno, viene me parece de, muy de perder la categoría regrese. Con el Spezia, dio una asistencia en uno de los últimos partidos que tuvo. Donde físicamente se le vio bien a la Padula, pero... Sí,
1: y te voy a decir una cosa.
2: Pero las lesiones también es un punto negativo de él, ¿no?
1: A la Padula no se le caen las ofertas.
2: ¿Tampoco?
1: No, para mí a la Padula, tú crees que la Padula está muriendo por llevarla a la Padula.

0: goles. Claro. En un buen equipo él hace goles. O sea, a ver.
1: Y la U ahora no es un buen equipo.
0: No, no, pero tranquilamente la U va a hacer muchos más goles de los que podría hacer en Grau, ¿no?
1: Sí, pero para
0: o sea, la U te
1: querer un tetracampeonato y ponerte las pilas cuando Alianza Lima ya ganó la apertura.
0: Es otro tema.
1: En esa situación no sé si sea el más adecuado.
0: Es otro tema.
2: Ahora, ¿y qué pasará con Gazzama?
0: No se va a Gazzama.
2: ¿Se va?
0: Sí, sí.
2: Entonces, Fertoli o Miguel.

0: Mañana 26 minutos.
1: 9 y 26.
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1: La Organización para la Cooperación y el Desarrollo Económicos destacó los avances del Perú en su proceso de adhesión y lo reconoció como el país candidato más avanzado de América Latina.
0: El RENIEC informó que se oficializó la apertura de una agencia en el distrito de Mala, en Cañete, para facilitar el trámite del DNI y otros documentos sin necesidad de viajar a Lima.
1: La OMPE aprobó los lineamientos para organizar y ejecutar las actividades electorales en el extranjero en el marco de la segunda elección presidencial 2026.
0: Tenemos ahora información con nuestra periodista Silvia González. Buenos días, Silvia. 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
2: Aló Nacional. 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
3: Compañeros, buenos días. Así es, estamos atendiendo un llamado de Aló Nacional en la provincia constitucional del Callao, donde decenas de familias se encuentran afectadas por el corte de luz intensivamente, sin aviso, que ocurre especialmente en la urbanización Boca Negra, sector 5. Los vecinos además denuncian que sus artefactos electrónicos han quedado totalmente inservibles. Hablamos de refrigeradoras, televisores, entre otros. Ellos realizan un llamado a Luz Perú, que es quien se encarga justamente

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al final de la primavera. Estábamos jugando con unos amigos, siempre íbamos, y un día un amigo, mi hermano agarra, me dice, oye, tengo unos amigos para hacer una pichanga. Con la gente de mi colegio, la gente. Bol, había uno que era Cristiano Ronaldo. Volaba. En un momento, un amigo mío, Franquito Álvarez, le mandó un abrazo, lo agarra al cuello y le dice, me vuelves a pasar por el costado tan rápido y la patada más abajo te va a la altura de la mandíbula, le dijo. Porque claro, volaba. Y en un momento, yo le digo a mi hermano, oye, no seas aburrido.

0: Polonia, Qatar y Suiza.
1: Antes de ir selección por selección.
0: Qué aburrido. Qué grupo es. De verdad, normal.
1: O sea, Suiza y Canadá tendrían que pasar sin.
0: No, ojo con Bosnia.
1: Ah, Bosnia, el sí. Equipo de Dean Seco.
2: Claro. Un dato sobre esto de Canadá. Un saludo para Juanma, que ayer estuvo en el Canadá-Uzbekistán.
1: Ajá.
2: En algún lugar.
0: El papá no lo quiere.
2: Cuatro horas adentro.

0: Es Bombito.
1: El que juega en el Niza. Está Davis del Bayern.
2: El Niza que se salvó del descenso, ¿no?
1: Ajá. Después otro
2: que de ni los... sabe cómo se salvó, pero se salvó. Bien. 4-1. No, le ganó el Saletien. 4-1.
1: También está Jonathan Osorio, que fue el que marcó uno de los goles de ayer del Canadá Uzbekistán. Juega en el Toronto,
0: FC. Tiene jugadores del Porto también. Eustaquio. Del claro, Villarreal.
2: Tiene Eustaquio.
1: Buen volante, ¿eh? Buen volante. Ah, Tayon Buchanan también es bueno.
2: Sí, no, tiene algunos nombres interesantes. El tema es que... A mí no me termina hasta candidato. Y para mí, entre
0: de la
2: Bosnia,
0: Juve también tiene
2: entre Bosnia y
1: Suiza.
2: Entre Bosnia y Canadá está el segundo. Suiza tendría que pasar primero.
1: Bueno, ya hablaremos de Suiza más adelante. Está, bueno, como dijimos, David y Kyle Larin, jugador del Mallorca, que también ingresó contra Perú en esa Copa América del 2024. Así que vamos a ver qué hace la selección de Canadá. Vamos con Bosnia, que
0: vuelve a la Copa del Mundo tras su última.

0: Suiza era un equipo que no sabíamos nunca nada y de repente aparecían Sommer, que parecía en los mundiales era Buffon, Shaqiri, que era Messi, y Xhaka, que era Cristiano Ronaldo, ¿no? Bueno, ahora no está ni Shaqiri ni Sommer confirmado, sí. Y solamente está Xhaka, bueno, que además es el capitán del equipo.
1: Claro, el arquero titular va a ser Kobel Gregor, que es el...
2: Que es del Borussia, del Dortmund. Bueno, tiene jugadores en el Mainz.
0: No tiene jugadores interesantes.
2: Para mí Suiza está Kanji, claro, Mónaco.
1: Ricardo Rodríguez, el lateral izquierdo.
0: RR, que es otro histórico también.
1: Sí, también de la selección de Suiza.
0: No, ahora te digo, para mí Suiza es el candidato. Para mí pasan Suiza y Bosnia. Para ti, Bombi.
1: Suiza y Canadá.
2: Suiza y Canadá.
0: Ok, perfecto. Está bien, queda. Vamos a la siguiente grupo.
1: Remo Frole.
2: ¿Y el
1: chicharrón? Rapidito, la programación de este grupo. A ver si lo pone, por favor. Para...
0: Hay cosas que solamente le pasan al flaco Grande.
1: ¿Qué cosas? Bueno, la programación del grupo, por favor, del grupo B, para que la gente pueda apuntar. Para de repente ya... para ver el Canadá-Suiza, que es un partido importante.
0: Hay que decirle a la gente mucha paciencia y bueno gol. Al que le gusta el fútbol, Beto. Paciencia y bueno gol, porque hay unos partidos aburridísimos.
2: Pero esos aburridos que no esperas nada, quizás ahí te sorprenden.
0: Bueno, ahí está, ese calendario, ¿no? Canadá-Bosnia, Qatar-Suiza, luego juegan Suiza con Bosnia, Canadá con Qatar, y luego juegan Suiza con Canadá y Bosnia con Qatar. Es el calendario del grupo B. Vamos con el grupo C,
1: ¿Qué estás apurado?
0: Nos quedan 5 minutos. Ahí está. Brasil, Marruecos.

0: Holanda,
1: históricamente es Holanda.
0: Holanda pertenece a Países Bajos. No, por favor, clase de geografía para el señor Flavio Holanda. Viene a irse en contra de la geografía mundial.
1: Como le he dicho toda la vida. Holanda, hermano. Ahora resulta que en el 2020. Ah, no, no era Holanda, era Países Bajos. No fastidian, es Holanda, hermano. No me da ver con cosas.
2: Países Bajos.
0: Compra tu Atlas y ahí dice Países Bajos. Bueno,
2: se mandó a leer.
1: A lo largo de la historia se equivocaron.
0: Compre su Atlas, señor. Compre su Atlas.
1: La naranja mecánica, ¿cómo le decís?

0: bárbaro. Bueno, nos vamos. Nos vamos. Nos recordamos. Haití, Nueva Zelanda, ¿quién se le ocurre? Es el que.
1: No, ¿verdad? Pero está Tim Payne.
2: Hay gente que lo disfruta.
1: La imagen de
2: hay gente que disfruta ver cuarta división de Rusia.
0: Los neozelandeses y los haitianos lo celebran, claramente. Es como cuando nosotros jugamos Perú-Bolivia, les importa
1: no, pero tres pepinos. Tim Payne es el personaje de la selección de Nueva Zelanda que ahora es la figura, ¿no?
0: Sí, arriba, Viena, Viena.
1: Bueno, tiene que meter un gol por lo menos porque si no lo van a matar.
0: Sí, claro. Y la mujer, viste que también canta.
1: Mira, mira, ya. No, estás excediendo, flaco.
2: La figurita de Payne ahora vale muchísimo. Arriba, más que Messi, Cristiano. Es linda la mujer.
0: No, y canta, no Payne.
2: No, subí un TikTok cantando una canción de Argentina. Es hermosa, pero los FIFAs comentan. A la mujer del capitán
0: se le respeta.
2: Se le respeta. Por supuesto. Así que, flaco, por favor, respeta.
0: No, pero dije por

0: Naciones concretó 11 acuerdos bilaterales de transporte aéreo hasta abril de este año, en el marco de la política de cielos abiertos.
1: En noticias internacionales, la Organización Mundial de la Salud informó que el fenómeno El Niño tiene 80% de probabilidad de formarse entre junio y agosto de 2026.
0: Ahora la información viene con nuestro periodista Michael Oropesa. Adelante, Michael, Nacional en la noticia.
2: Gracias, muy buenos días. Nacional en la noticia. De muy positivo calificó esta mañana la ministra de Desarrollo e Inclusión Social, Lili Vázquez Dávila, el quinto operativo simultáneo de control del programa de alimentación escolar conocido como PAE, que se ha realizado en 500 colegios públicos donde se atiende a más de 400 mil estudiantes usuarios.

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1: 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El representante de la Oficina de Atención al Usuario, SUNAS Callao, Ángelo Torres, nos amplía sus alcances.
2: Tener el saneamiento, servicio de saneamiento, los servicios básicos que es agua y desagüe. El agua potable dentro del marco de calidad del agua, el servicio de saneamiento dentro de la limpieza y mantenimiento de las conexiones domésticas.

serie de artistas, Kenji, que es parte de la familia Azúcar también, así que estoy contenta de poder tener esta comunicación con otro peruano que te inspira, que nos inspira a seguir abrazando esos sueños que tenemos, tú y yo. ¿Qué más? Luego tenemos a una escritora y artista visual llamada Yolanda Fae. Ella nos va a hablar sobre un libro muy íntimo, muy personal, donde toca justamente muchas fibras, ¿no? Enfermedad, pérdida, porque son situaciones que a veces atravesamos y nos sentimos solas. Y ella nos viene a decir que no estamos solas, que hay más personas atravesando esas situaciones de dolor, ¿no? Y que sí se puede reinventarse después de una pérdida. 10 de la mañana con 7 minutos. Y terminamos con Salsa de la Buena. Caliope nos visita desde Colombia. Caliope es una super cantante colombiana de salsa espectacular y la vamos a tener aquí en Radio Nacional.

0: solos, que nunca les falte compañía, salud y el cariño de sus familias, especialmente en tiempos difíciles.
1: Oh, y un abrazo para ti, amén, que así sea. Y que de repente nosotros, que estamos un poquito más jóvenes, cuando nos encontremos con alguien adulto, podamos darle tiempo, ¿no? Hablar con ellos. A veces estás en la cola comprando pan y algún abuelito te habla, escúchalo, habla con esa persona. De repente estás en alguna tienda, estás en un paradero y a veces hay gente adulta que te habla, ¿no? Dale unos 5 minutos, conversa con esa persona, es como un regalo para una persona que necesita ser escuchado. Vamos con un audio aquí desde tu Radio Nacional.
2: Buenos días, Andresita, ¿cómo estás? Mi amor. Saludos desde Atevitarte, soy Silvia. Bueno, hoy me gustaría levantar una...

0: orar por Victoria también, porque yo creo que definitivamente cuando somos más orando, invocando la presencia de Dios, nos llenamos de fe, de esperanza. A mí me emociona y estoy contenta de poder tener este espacio aquí en Radio Nacional donde todos podamos unirnos con mucha fe. Te sigo escuchando aquí desde Radio Nacional. Aló.
1: Carmen Flores desde San Martín, Tarapoto, nos manda su mensaje al WhatsApp. Mi oración es por las familias que están distanciadas por problemas o malentendidos. Que el amor y el perdón vuelvan a unir los corazones de esas familias.
0: Por favor, así tu familiar, tu hermano, tu primo, tu papá haya tenido de repente la responsabilidad, se portó mal, ¿no? Algo que se pueda disculpar, pero no quiero dar mi brazo a torcer, que sea el primero. No siempre el que gana.

0: Por acá también tenerlo, por supuesto, en nuestra cabina de radio y televisión. Estamos con el gran Tony Zúcar. ¿Cómo estás, Tony?
1: Muy bien, muchas gracias. Aquí en Miami, acompañándolos.
0: Oye, ¿sabes que por ahí yo estuve hace como en diciembre más o menos y me fui a la cevichería que tú recomiendas?
1: Lo máximo, no, claro, yo, el divino ceviche.
0: El divino, divino máximo, ceviche.
1: ¿Sí o no?
0: Y mi hijito, mamá, hazme un video para Tony. Se colgó un video en redes él comiendo el, porque es recontra cevichero y la verdad es que muy rico, buenísimo. Muy recomendado para los que... Y hemos llegado con ahí con el aplicativo.

0: Estoy celebrando un nuevo disco ahorita, así que estoy muy feliz. Muy emocionado, Azúcar, así mismo es.
1: De verdad que sí, además siempre te vemos sumamente activo en las redes sociales y has, de hecho te has convertido y gracias a tu trabajo y a tu talento en el símbolo de ese peruano que sale afuera pero sigue amando lo suyo y sigue fiel a su pasión, ¿no? Y Azúcar es nuevamente un álbum muy personal donde estás reuniendo a grandes de la salsa, pero además hay un homenaje a Michael Jackson. Entonces es como todo en combo.
0: Sí, justamente es el disco más personal que he hecho hasta mi carrera porque estoy celebrando 15 años de carrera. Entonces, bueno, tengo grandes amigos que participaron con

0: bueno, son 13 artistas, 13 canciones y es un viaje musical con mucha salsa, obviamente, pero con todas mis raíces involucradas y estoy muy orgulloso porque la reacción del público ha sido fenomenal y de la industria, ¿no? De los amigos, la gente, los músicos, les ha encantado, así que estoy súper feliz.
1: Y además, bueno, yo te sigo mucho en redes sociales porque eres muy divertido también, ¿no? Y siempre siento que conectas con experiencias muy personales de tu familia, bueno, tu papá, tu mamá, tu hermano Kenji, que ha estado atravesando también por un momento difícil, ¿no? De salud, pero ustedes unidos siempre como familia, ¿no? Creo que eso es como la fuerza que tienen los Zúcar, ¿no? Y son una familia normal, que se pelean, que se vuelven a juntar, no son perfectos, pero son familia, ¿no?
0: Así es, y ese es el mensaje que siempre queremos dar, ¿no? Yo como hijo, mi mamá, que como madre, mi papá también, mi hermano, todos somos involucrados y cada uno tiene su papel dentro de esta novela, porque es una novela, pero la gente se divierte mucho, se ríe mucho con nosotros, ríen, lloran, y eso es algo muy bonito, y ella también.

0: qué bonito. ¿Y quieres repetir todo este reconocimiento que tuviste con esta primera canción donde mezclaste, bueno, obviamente la esencia de Michael Jackson y ritmos muy latinos, ¿no? Y por eso allí fue tu salto, tu gran reconocimiento a la industria, ¿no? Y esto sería, digamos, una segunda vez haciendo algo también relacionado a Michael Jackson.
1: Sí, justamente por lo que salió la película y Michael Jackson volvió fuerte y la gente está conectando mucho con ese primer proyecto mío.
0: Sí, sí, claro.
1: Entonces yo dije, ¿sabes qué? En este nuevo disco quiero involucrar una canción de Michael Jackson, y esta idea me lo dio Luis Enrique, en realidad, cuando vino al estudio. Me dijo, a mí me encantaría poder hacer esta canción de Michael Jackson, yo amo esta canción.

0: cómo tú, bueno, hace muchos años, mucho tiempo he estado siguiendo tu carrera y cómo, cómo cuando te hicieron esta audición, ¿no? Y me gustaría que de repente nos compartas ese momento, porque mucha gente que ahorita está empezando sus sueños, sus emprendimientos, ¿no? Su carrera, y de repente tiene miedo de no saber, y tú, esa parte de tu vida donde te hacen esta audición y tú realmente no sabías, la parte de la música a nivel de pentagramas y todo este tema, ¿no? La parte teórica, pero la sabías porque eras un músico ya nato que tocabas con tu mamá y con la orquesta y todo, ¿no? Cuenta esta parte que a mí me parece alucinante, ¿no?
1: Sí, bueno, yo cuando entré a la universidad quería entrar para música.
0: Claro.
1: Y justo el examen era lo más importante, era la lectura musical.

0: momento de repente de ellos de darse cuenta que estabas aprendiendo con todo el tema de la lectura musical recién, ¿no? Pero eres un capo tocando.
1: Sí, no, eso ya es otra historia que después tuve que explicarle a los profesores que mira, lo que pasa es que yo no entendía muy bien inglés y no sabía cuál era la pregunta, ¿no? Ya al final me dijeron, mira, Tony, tienes que practicar, tú tienes talento, obviamente, es obvio, pero tienes que practicar la lectura y me dieron la oportunidad y bueno, poco a poco fui subiendo y después me gradué con honores y fui uno de los mejores estudiantes de la historia de la universidad.
0: Qué lindo, bueno, y de hecho, y sigue siendo uno de los alumnos, pues, que me imagino que la universidad siempre estará orgullosa de tenerte. Tony, para terminar un poquito y no quitarte más tu tiempo, porque sé que tú también paras mil, estaba viendo un video tuyo que me dio mucha risa, donde ahora los artistas, pues, tienen que colgar 500 reels y un montón de...

0: titulares en Nacional.
1: 10 de la mañana, 27 minutos.
0: 10 y 27.
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0: El ministro de Relaciones Exteriores, Carlos Pareja, informó que el Papa León XIV visitaría el Perú a fin de año, con posibles paradas en Chiclayo, Lima y una ciudad de la Amazonía.
1: El canciller confirmó que el presidente de la República, José María Balcázar, fue invitado al Vaticano el 18 de junio para reunirse con el sumo pontífice y formalizar su visita al Perú.
0: El gobierno dio por concluidas las funciones de embajadores acreditados en Brasil, Nueva Zelanda y otros países, según resoluciones publicadas en el Diario Oficial El Peruano.
1: El 12 de junio vence el plazo para votar por las 21 candidaturas del Perú en los World Travel Award 2026.
0: La Organización para la Cooperación y el Desarrollo Económicos destacó los avances del Perú en su proceso de adhesión y lo reconoció como el país candidato más avanzado de América Latina.
1: La OMPE aprobó los lineamientos para organizar y ejecutar las actividades electorales en el extranjero en el marco de la segunda elección presidencial 2026.
0: El Ministerio de Salud informó que especialistas del Hospital María Auxiliadora realizaron con éxito una compleja reconstrucción facial a un joven herido por arma de fuego.
1: En noticias internacionales, la Organización Mundial de la Salud informó que el fenómeno El Niño tiene 80% de probabilidad

0: situaciones que prefieres evitar, pero como comunicadora también he podido darme a lo largo de la vida esa licencia de escuchar a muchas mujeres, porque además trabajo con mujeres todo el tiempo, escuchar tantas historias y ver cómo la historia de alguien, de una sola persona, puede ayudar a que otras mujeres en la cola, con ese mismo dolor, aprendan a vivir con ese dolor, a que sane ese dolor o esa pérdida. Por eso es que me pareció importante abordar este tema aquí en Radio Nacional. Vamos a hablar con Yolanda Fae. Ella es artista visual y es escritora, y hoy nos trae su libro que se llama Hijo mío, ¿qué será de mí cuando ya no estés? El solo título es fuerte, pero es necesario levantar la voz sobre estos temas. ¿Cómo estás, Yolanda? Bienvenida.
1: Angie, muy buenos días. Muy buenos días a todos. Estoy muy agradecida de estar aquí.
0: No, agradecida de tenerte. Vamos a mostrar la tapa del libro. Ahí está bien, me comentas, Renato. Para que nos puedas contar, Yolanda, cuál es en esencia, ¿no?, el significado de tu libro.
1: El título es muy, muy especial porque dice, hijo mío, ¿qué será de mí cuando ya no estés? Que puede un poco inducir a decir, ¿pero qué? ¿Cuándo se va? ¿Cuándo es mayor? ¿Cuándo me deje solo? En realidad, el título nació porque cuando mi hijo tenía 11 meses, después de haber observado que había muchas cosas que no estaban bien físicamente, vino el pediatra a la casa y me anunció que mi hijo no tendría una expectativa de vida muy larga, porque sufría una enfermedad genética de la cual yo le había transmitido. Entonces dije, pero

0: con esperanza, ¿no? Que hay una esperanza de que algo mejor está por venir, ¿no? ¿Cómo te ha reconstruido todo lo que has vivido?
1: A mí, personalmente, lo que me ayudó muchísimo, que paralelamente estuve descubriendo unas traducciones de la Biblia de una francesa que falleció el año pasado a 101 años, y esa, por ejemplo, esa frase de aceptar lo inaceptable y ciertas cosas, o sea, ciertos conceptos espirituales, que detrás de todo dolor hay una esperanza de crecimiento. Y que en el momento del dolor, efectivamente, nosotros estamos mal y no queremos saber nada, pero poder guardar siempre la respiración y tratar de, mientras más logremos aceptar y aceptar de que detrás hay un secreto enorme, hay una misión, hay un propósito detrás de ese dolor, eso ayuda muchísimo para poder pasar la valla.
0: Claro, casi siempre las personas, creo yo, que han tenido grandes transformaciones en la vida, ¿no?, han tenido que aceptar ese dolor como parte de esa transformación. Nadie despierta de un dolor tan grande igual, ¿no? Siempre debería.

0: o tenemos una cierta fuerza, una cierta resiliencia que ya hemos recibido de niños, también es más fácil. Pero todo es relativo y cada uno tiene su propio camino.
1: Así es. ¿Y cómo eres ahora? ¿Qué te dedicas? Cuéntame un poquito.
0: Yo hubiera querido ser doctora, médica, ser algo, ir a la universidad. Eso era mi gran sueño. Yo soy de básicamente especialista en pedagogía, pero hubiera querido hacer estudios superiores, pero mi padre no me quiso apoyar en ese momento. Pero hoy le agradezco porque finalmente me fui a la pintura, desarrollé mi lado artístico que heredé de mi bisabuelo. Soy pintora, soy fotógrafa, he sido embajadora de la marca Sony en el Perú. Me han pasado cosas maravillosas. He sido asesora de imagen.

a dar recompensa. Se perdió el jueves 28 de mayo. El jueves 28 de mayo. Se extravió por Plaza Vea de Cedros de Villa. Ahí tenemos la fotito de la perrita. Alameda Sur, Chorrillos. Tamaño pequeño, debajo de la rodilla es chiquitito. Color crema, tiene una orejita parada, tiene una manchita oscura en la cola. Y te vamos a dar el teléfono, por favor. 954-054-072. Te lo repito. 954-054-072. O 920-650-592. Las hermanas María Belén y Valeria Suárez Velarde lo buscan desesperadamente. Así que te pido que si lo has visto, llames a este teléfono o ingreses al Instagram @ Belén Velarde. Belén Velarde, por favor. A Emilé, que sus dueñas lo están buscando con tanto amor.

0: ¿Viven aquí contigo o...?
1: No, yo vivo solita. Y digamos que ese fue como el sacrificio más grande que tuve que hacer para poder, digamos, crecer musicalmente hablando. Cuando eres artista, estás en esta carrera, es la carrera de la paciencia. Y hay que hacer muchos sacrificios y uno de ellos fue, digamos, dejar a toda mi familia para poder ir en busca de mis sueños.
0: Para crecer. ¿Y qué te dice tu mamá, tu papá? ¿Cuáles son las recomendaciones?

0: Obviamente la gente está esperando que yo haga una salsa.
1: Y tú querías hacer salsa.
0: Y yo quería, claro, yo quería hacer salsa, a pesar de que no, nunca estuvo en mis planes como tal ser cantante de salsa. Pero yo creo que Dios tenía el camino preparado para mí y así fue que empezó como esta historia musical. Entonces yo nunca he sido persona de quedarme callada. Yo le digo al productor, oiga, pero yo me gané el concurso pues cantando salsa, ¿no? Y yo... compongo canciones también y tengo varias canciones que le puede gustar para poder grabar. Entonces me dijo, bueno, cántalas a ver qué canción de las que tú tienes podemos grabar. Entonces cuando canto Te Amo, canté dos más que tenía escritas ya. Y cuando canto Te Amo, él me dice, esa es la canción, esa es. Y ahí empezamos el proceso de producción de Te Amo y así fue que...
1: Pero qué bien, porque te quejaste, levantaste sí. tu voz, porque hubiera sido, claro, de repente lo más, correcto, entre comillas, claro. ¿no? Quedarte callada, decir, ok, yo grabo lo que ustedes quieran y ustedes creen al artista que quieren crear, ¿no?
0: Claro.
1: Pero tú te impusiste y eso es importante,
0: así
1: ¿no?
0: Es.
1: Hacer en la vida lo que nosotros queremos, lo que nos resuena.
0: Claro, no, y yo creo que fue como una victoria de mi parte, o esa lucha

0: Iván Arbañil, Renato Riguera, todo mi equipo, como siempre, presente aquí en Radio Nacional. Yo soy Angie Palomino y hoy quiero mandarte un besote. Que tengas un hermoso día. Quédate aquí en Radio Nacional con el pelao, Marco Romero. Ahí Bartola.
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2: 10 de la mañana, 56 minutos.
3: 10:56.
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3: El ministro de Relaciones Exteriores, Carlos Pareja, informó que el Papa León XIV visitará el Perú a fin de año, con posibles paradas en Chiclayo, Lima y una ciudad de la Amazonía.
2: El canciller confirmó que el presidente de la República, José María Balcázar, fue invitado al Vaticano el 18 de junio para reunirse con el sumo pontífice y formalizar su visita al Perú.
3: El gobierno dio por concluidas las funciones de embajadores acreditados en Brasil, Nueva Zelanda y otros países, según resoluciones publicadas en el Diario Oficial El Peruano.
2: El 12 de junio vence el plazo para votar por las 21 candidaturas del Perú en los World Travel Awards 2026.
3: La Organización para la Cooperación y el Desarrollo Económicos destacó los avances del Perú en su proceso de adhesión y lo reconoció como el país candidato más avanzado de América Latina.
2: La OMPE aprobó los lineamientos

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0: de un trabajo. Y en las cámaras, Renato Reguera, que ha bajado 5 gramos más de ayer a hoy día. Ya se le cae el pantalón, anda agarrándose el pantalón porque ya no sabe qué hacer, cómo caminar estos pasillos de Radio Nacional de Perú.
1: Qué rico, ¿eh?
0: Ya le hemos dicho que compre unas 3 tallas menos. Bueno.
1: Qué feo, ¿eh?
0: Hemos empezado con Cochicho y Hasta Bajito. Hasta Bajito, de su autoría, con Cochicho. Que tiene, ¿ya se hizo, realizó el festival de Cochicho?
2: Viene
0: esta semana. En los Barrios Altos se realiza un gran festival negro, realizado por Cochicho, un gran cultor de nuestra música negra peruana. Y bueno, pero esos Barrios Altos se ponen en punto de caramelo. Ustedes tienen que ir. Viandas, bailes, concursos y un festival final que es...

Mi pequeño maravillo ha venido aquí a visitarme, qué lindo. Son tan lindos. Miguel, ya has perdido el respeto de todo, Miguelito Ordinola. Y como él es el guapo de aquí de la radio, entonces. No sé, Miguel, ¿estás bien en tu casa, hijo? Porque con camisa apretadita, pantalón apretado, ajustadito, no sé, y unos zapatos que. No sé si se lo compró en Dubái. ¿En Dubái? Son sus zapatos de la primera comunión. ¿Cómo es? Bueno, en fin, Miguel es el guapo.

0: Chiquito Rodríguez nos da un vals y un clavel. ¡Qué romántico! Eso eran antes los señores, ¿no? Te entregaban flores, te llevaban a cenar, te sacaban al cine. Hoy día te sacan, pero el ancho en tu casa, oye. No, te mandan emoticones y te dicen, oye, lava, ya cocinaste. ¿Qué cocinaste, mi amor? Nunca te sacan. Te sacan cuando, ¿cómo se llama?
1: Defensa.
0: Cuando hay simulacro, claro. Cuando Defensa Civil dice que hay simulacro.
2: Por WhatsApp también terminan ahora. Por WhatsApp.
0: Dice que Jeremy está agarrando esa nueva modalidad de declararse por WhatsApp y terminar por Instagram. Por Instagram, dice que y dice que después le manda sus puyas en TikTok. Le saca cachita por TikTok. Te pasas tú. Bueno, así están los muchachos. Y toda la mejor música la escuchan aquí. En una.
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0: Es que buena voz, qué tan varonil, me subyugó. Una cosa impresionante.

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1: 11:27.
2: 11:27.
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2: El congresista José Gerí formalizó su renuncia del partido Somos Perú y de su bancada parlamentaria, según informó.

0: Alfonso Ugarte serán denunciadas e investigadas por el presunto delito de homicidio calificado. Michael Oropesa, Nacional en la noticia.
1: 11 de la mañana, 30 minutos.
2: 11 y 30.
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Papa viene del 10 al 15, ¿no? De noviembre de este año. Y él fue al Vaticano, él sí fue al Vaticano. Sí, él sí fue al Vaticano. ¿Qué te parece? Cochapacha. Fue al Vaticano y del 10 al 15 está aquí el Santo Padre León 14 y nosotros seguimos con esta convocatoria para el gran concurso de León de la Esperanza. 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Esperamos todas las composiciones. 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Por favor, hasta el 15 de este mes vamos a estar recepcionando sus canciones y minuciosamente la vamos a escuchar. Queremos que salga una canción maravillosa para nuestro Santo Padre, porque es peruano usted.

0: tortita de choclo. ¡Ay, qué rico! Con su camotito glaseado, su canchita y su choclito. ¡Qué rico! Tú no sabes lo rico que hacen el ceviche en el norte, lo riquichichichimo. Se me hace agua la boca. Vamos a escuchar este tema aquí en una.
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0: ¡Qué buena!
2: 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Bailando este tondero, eres tú, Tamaris Peña. 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

0: Titulares en Nacional. 11:54.
1: 11:54.
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1: El congresista José Gerí formalizó su renuncia al partido Somos Perú y a su bancada parlamentaria, según informó la agrupación.
0: El presidente del Tribunal Constitucional, Helder Domínguez, aseguró que optimizará los servicios del organismo en favor de los justiciables tras asumir el cargo.

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0: Muchas gracias por la invitación. Siempre es un placer verte, acompañarte y compartir contigo. Estamos aquí con los chicos del Jam Afroperuano, Lesia Lima, Fabio Poy, Juan Carlos Fuentes, Herbert Lozano. Los demás están trabajando también, pero estamos muy contentos de poder participar y compartir un poquito de música y cultura.
1: No lo quise decir.
0: Okay. Una parte del grupo va a trabajar y la otra va a promocionar. Nos repartimos. Claro, tienen que.
1: Qué bueno. Ustedes son. Tú, sobre todo, Pepe, eres uno que está dentro de la resistencia. Del impulso de la música negra peruana, que es tan maravillosa y que en los jamming de los días miércoles en el Jazz Zone, bueno, se ven reflejados con toda la intensidad que tiene esta,

0: con más ganas de tener presencia con la música negra peruana, están haciendo las cosas con mucha fe, con...
1: Eso es el motor de este grupo, en realidad es la amistad que nos une a todos, ¿no? Y el amor a nuestra cultura y la música, y eso es lo que nos impulsa, en realidad, porque prácticamente, si bien es cierto, la parte económica es importante, nosotros, dentro de este proyecto, creo que es algo que está en un segundo plano, ¿no? Que no deja de ser importante, pero no hemos entrado a este proyecto, creo, pensando en justamente la parte económica.
0: En enriquecerse.
1: Eso ya llegará en algún momento, esperamos. Pero los miércoles nosotros vamos con todas las ganas de compartir.

0: Bueno, chata.
1: Bonito, Leslie. Sí, respeto, por favor.
2: La princesita
1: Leslie. Ah, la princesita, yo pensé que la princesita de Yungay no se pase.
3: No, no, la única dama.
4: Hoy día me han estado fastidiando con
0: la que no soporta, la que no soporta.
1: Hoy la han hecho leña, Alesia. Primera vez que te escucho, hijita Alesia.

0: Pero cantas muy muy bonito y bueno,
1: maestra,
0: te queda
1: este
0: tema, te ha quedado perfecto, Danza Clara de Kiri Escobar. Y qué bueno que hayas corregido que es el niño de Alarcano y no es el niño araucano, como lo habían grabado así como niño araucano, es el niño del Arcano, el niño de la suerte, el niño que te ve las cartas y todas esas cosas.
1: Muchas gracias,
2: mi enfermito.
1: ¿Qué cosa?
2: El niño, el niño de todo. El angelito del lugar.
1: Para,
2: el ángel lo es de Pepito.
0: No te creo.
2: Sí, el ángel lo va.
0: Lava, plancha,
2: todo.
3: Cobra.
2: Punto cruz, todo.
0: Punto, no.
2: Sí,
0: ya que haces
2: su
0: invisible también. Dice que te. Se lo hice a pestañas.
4: No le quería hacer.
0: Llega permanente.
2: Permanente.
0: Ay, no, no, no, ni pise y cutis. Ay, no. O una crema especial.
2: Hay que aprender de él, hay que aprender de él.
0: Muy bien. Qué bueno, Pepito, qué bueno, qué bueno. Qué bueno, y este 13 ustedes van a tener una actuación súper especial en él, o sea, en la Alianza Francesa.
5: En la Alianza Francesa. Es el primer festival que están haciendo, se llama Tu Voz Existe, Experiencias Afroperuanas. Y ellos lanzaron una convocatoria y salimos elegidos dentro de todos los que se presentaron para poder participar.
0: ¡Ah! No te creo, Pepito, que fue por convocatoria.
5: Sí, sí, sí.
0: Qué maravilloso ganarse un espacio así, ¿no? Donde la competencia es fuerte y tú.

0: muchos proyectos buenos también, ¿no? Entonces.
1: Y la música no es el único género o arte que se va a presentar. Va a haber literatura, poesía, cine, danza, teatro.
2: Y muy completo de eso, el festival.
0: Sí, sí. Herbert va a presentar sus poemas.
2: No, ¿qué? Y alguna décima de pie forzado.
3: Comienza,
1: yo he visto también una película tuya, ahí, nominada.
2: Una película nominada, dice Elesia, que después de esa subida de introspectiva. Canten algo bueno, así, así, que rompa. Porque iniciamos el mes afroperuano, así que dígalo, por favor.
3: Ya, vamos. Mi compadre Nicolás, vamos. Dice
2: Porfirio Vázquez Aparicio.
3: Un, dos, tres. Tomasa, va a bailar. Tomasa, agua, va a bailar.

0: 12 horas 25 minutos, 12 y 25 en Nacional en la Noticia. La Fiscalía de Uchiza solicitó 9 meses de prisión preventiva para Alexis Alcántara por homicidio de menor y feminicidio de Zoila Castillo y su menor hijo en Tocache, región San Martín. La Organización para la Cooperación y el Desarrollo Económicos destacó los avances del Perú en su proceso de adhesión y lo reconoció como el país candidato más avanzado de América Latina. Y ahora, información con Silvia González. Buenos días.
1: Buenos días, Nacional en la Noticia. Gran congestión vehicular en la vía Evitamiento de norte a sur a la altura del puente H, tras un accidente de tránsito que ha dejado 2 personas fallecidas. En estos momentos ya han llegado los peritos de criminalística para el levantamiento del cuerpo. Son 2 carriles que se han cerrado por estas investigaciones. Mientras tanto, es un solo carril donde están pasando vehículos de carga pesada, entre otros. Tomar sus rutas alternas.

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4: En Lima, la ciudad de

0: Debemos hacer la salvedad, que las versiones que estamos haciendo acá es una versión corta, obviamente, por el tiempo.
1: Así es.
0: Los esperamos.
1: 13 años con nosotros ahí.
0: Los esperamos. Este 13, conmemorando los 13 años que hemos estado juntos en una y mil voces. Este 13 de junio en la Alianza Francesa de Miraflores.
2: No te vayas ahí, por favor. Pueden comprar.
0: 8 de la noche.
2: Pueden comprar sus entradas.

0: artistas, pero nosotros nos conocemos, hemos crecido juntos en la música, ¿no? Tanto Herbert, Juan Carlos, hemos
1: ¿estás hablando profesionalmente o de talla?
0: No, también. ¿No?
1: Okay. Nos conocemos hace como 40 kilos.
2: Desde que eran flacos.
1: Así es, así es.
3: Y no llega todavía, mijito, no llega a los 50.
0: Y es tanto así, todavía, y es tanto así que estamos bastante afiatados,
3: ¿no? Totalmente, ¿no? Afiatados. Yo los he escuchado, están, y por eso les digo, vayan a ver, entren allá o a la plataforma, la otra. Entren ahí y compren sus entradas y vean donde dice Jam Afroperuano. Ahí es donde se van a divertir, van a salir coloraditos, rosaditos, sin pensar en nada. Así y van a salir felices, de verdad, van a ser muy, muy felices con esa puesta en escena.
1: Dentro de la propuesta de fomentar nuestra música,

reciben y empiezan a entregar de la misma forma. O sea, esto es la integración de un Perú que debe estar más unido que nunca, no importa las razas, las raíces o de donde venga. Solo hoy día, como decía nuestra querida Victoria Santa Cruz y Gamarra, nosotros no tenemos que pensar en el chino, en el cobrizo, en el amarillo, en el rojo, en el negro, en el blanco. Si nosotros hoy día, hoy, debemos pensar en la familia humana. Eso es lo que debemos de pensar y pensar hoy día, votar con disciplina, votar porque es un deber cívico hacerlo con conciencia de que para ver un Perú mejor. Y ustedes los jóvenes tienen esa gran oportunidad ahora de que su futuro y el futuro de sus hijos sea mejor. O sea que vayan a votar también. Esto nos hace ver

0: fue el Yang afroperuano. Entonces, mucha gente viene por las mismas redes que buscan y nos encuentran, y eso realmente es muy, muy gratificante.
1: Y ¿no? Para complementar eso, hay incluso gente que ya nos conoce y nos sigue, que vive en el exterior, y a veces cuando llegan a Perú cuadran para caer miércoles, justo un miércoles, sí, al Yang. Claro. Y eso nos hemos enterado ahí mismo en el espacio, porque nos han dicho, in situ, ahí está.
2: Ah, qué lindo. Yo también les cuento que Magdalena León, una gran foniatra y cantante argentina, la vez pasada se fue, estaba un poquito mal de los bronquios, se fue, se tuvo que ir sin ir al Yang, y me decía, sí, me han dicho, yo quiero ir, y se puso un poquito mal aquí en Lima, y se tuvo que ir a Argentina, pero quería ir al Yang afroperuano.
1: Bueno, todos son bienvenidos.
2: Están por todo lo alto, ya venga, pero este 13 están en la Alianza Francesa.
3: Así una propuesta extendida de lo que son los miércoles.
1: Exacto.
3: Una propuesta distinta,
0: diferente,
3: inédita, que son todos los miércoles los invitamos al Jazzón, y este sábado 13 a la Alianza Francesa de Miraflores. Los esperamos ahí. Agradeciendo su invitación, no me estoy yendo, por si acaso, pero siempre es bueno agradecer y siempre es un honor estar acá a su lado.
0: Gracias, señora Bartola.
2: Vamos a cantar, chicos, ya hemos conversado, vamos a cantar ahora, ¿qué van a hacer? ¿Ah?
3: ¡Qué responsable!

tardes. Hoy es martes 2 de junio del año 2026. El ministro de Relaciones Exteriores, Carlos Pareja, informó que el Papa León XIV visitaría el Perú a fin de año, con posibles paradas en Chiclayo, Lima y una ciudad de la Amazonía. El canciller confirmó que el presidente de la República, José María Balcázar, fue invitado al Vaticano el 18 de junio para reunirse con el sumo pontífice y formalizar su visita al Perú. El gobierno dio por concluidas las funciones de embajadores acreditados en Brasil, Nueva Zelanda y otros países, según resoluciones publicadas en el Diario Oficial El Peruano. El Perú tiene un 40% de avance en su proceso de adhesión a la Organización para la Cooperación y el Desarrollo Económicos, el mismo que podría concretarse en 2 años, estimó el presidente del Consejo de Ministros, Luis Arroyo. El presidente del Tribunal Constitucional, Helder Domínguez, aseguró que optimizará los servicios del organismo en favor de los justiciables tras asumir el cargo. El Ministerio de Economía y Finanzas informó que la inversión pública creció 11.4% entre enero y mayo y superó los 21 mil millones.

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1: Muy buenas tardes, bienvenidos a la segunda edición de Nacional en la Noticia. Información importante el día de hoy porque el ministro de Relaciones Exteriores, Carlos Pareja, ha informado ya que el Papa León XIV va a visitar el Perú a fin de año con posibles paradas en Chiclayo, Lima y una ciudad de la Amazonía. Iván, muy buenas tardes.
2: Buenas tardes, Antonella. Bienvenidos a la segunda edición de Nacional en la Noticia. Es una edición especial. Más adelante va a saber usted por qué. Amigos, en esta jornada informativa que corresponde a hoy martes 2 de junio de 2026. Nos escucha usted en 72 estaciones de radio, en Costa Sierra y Selva, integrados porque nuestra diversidad nos une. También nos ve por la pantalla chica, canal 7.2, televisión digital, terrestre, TV Perú, Lima y Callao, y la señal YouTube para todo el mundo de Radio Nacional. Como usted acaba de escuchar, en la voz de Antonella Gálvez, y hay fecha para

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0: autocríticamente se reconoce que no se pudo modificar las leyes que debieran obligar que esa representación, ese cargo de diplomáticos, solamente lo ejerzan los que han estudiado para esa carrera.
1: Meritocracia.
0: No solamente la meritocracia, sino sean diplomáticos de carrera, porque no se trata de ver cuestiones políticas.
2: Por su parte, el congresista Alejandro Cavero, él ha señalado que la diplomacia debe responder siempre a los intereses del país. Si bien recordó que los cargos políticos suelen ponerse a disposición al término de cada gobierno, el congresista Cavero consideró que el momento elegido resulta inadecuado, tomando en cuenta que nuestro país se encuentra en medio de las conmemoraciones

0: 34 millones de soles a favor de la ATU con recursos de la Reserva de Contingencia.
1: El decreto también dispone que la ATU publique mensualmente la relación de beneficiarios y montos asignados, mientras que la vigencia de la norma se extenderá hasta el 31 de diciembre de este año 2026. Repetimos, hoy salió publicado en el Diario Oficial del Peruano el decreto de urgencia número 6-2026 que establece una medida extraordinaria orientada a garantizar la continuidad del servicio público de transporte terrestre regular de personas en Lima y Callao, lo que se llama subsidio, para no afectar el diario uso de los pasajeros, personas que van a laborar, porque significa, en otras palabras, que podría incrementarse el pasaje debido a la situación del costo de gasolina, combustible, petróleo, obviamente, y también la situación al cual vienen siendo sujetos transportistas, choferes o

ubicada en el primer piso, zona de llegadas nacionales, aquí en el aeropuerto Jorge Chávez. Si tienen algún problema con su vuelo o con la aerolínea, pueden ubicarnos para nosotros brindarle asistencia al pasajero. Además, tenemos habilitado un WhatsApp aeropuerto que funciona las 24 horas del día y que siempre recomendamos a los pasajeros que puedan tenerlo dentro de sus celulares como un contacto más. 985-197-624 es el WhatsApp aeropuerto de Indecopi. También funciona las 24 horas del día. Nos pueden reportar algún problema que tengan, ya sea que estén en la zona de embarque o en el área de check-in, y nuestros colaboradores suben a brindarle asistencia al pasajero. Efectivamente, nosotros ya hemos brindado más de 26.000 asesorías a los pasajeros aquí en el Jorge Chávez. Te cuento que también gestionamos los reclamos que presentan los pasajeros. Cerca de 4.500 reclamos hemos tramitado, de los cuales casi 2.000 han concluido como una conciliación entre el pasajero y la aerolínea.

0: todos ellos a favor de los usuarios.
1: Así es. Y bueno, vamos también acá a darles un dato importante, porque entre los reclamos más frecuentes están cancelaciones y reprogramaciones de vuelos, demoras prolongadas, problemas con reembolsos, sobreventa de pasajes, que es lo conocido como el overbooking. Y también Indecopi recuerda que los pasajeros tienen derecho al reembolso del pasaje no utilizado, reprogramación o endoso del boleto e información clara y oportuna adicional a esta compensación de asistencia, como por ejemplo lo es la alimentación y el hospedaje.
0: Claro que sí, obviamente estos cambios de horarios, de tarifa, de vuelo afectan a los pasajeros y claro, no está programado y se afecta el bolsillo también, lo que significa el presupuesto de muchas personas que quieren viajar dentro o fuera del país. Seguimos con más información, 1:21, 1:21, sintoniza usted la segunda edición de Nacional en la Noticia.
1: La Policía Nacional del Perú ha logrado recuperar 3 camionetas robadas en un operativo realizado en Villa El Salvador.

0: Salvador. El operativo se realizó en coordinación con la División de Prevención e Investigación de Robo de Vehículos, DIPROVE. Vamos a escuchar al general Humberto Alvarado, director de tránsito de la Policía Nacional.
1: Información confidencial que se ha recepcionado sobre este lugar denominado, pues, estos camales que vienen desmantelando vehículos mediante el despojo de los propietarios en los hurtos que se han venido desarrollando en estos últimos días. Estos vehículos registran requisitorias por hurto. Han sido hurtados, estacionados tanto en Magdalena, en Surco y también en Maranga, Surquillo Maranga. Las organizaciones criminales utilizan los vehículos que son hurtados o robados bajo dos condiciones. Muchas veces van a un segundo tipo delictivo que es la extorsión. Otro de los mecanismos es que cuando hurtan o roban,

0: como la 50, San Jacinto, etcétera, que pueden parar allá.
1: Los vehículos en este caso presentaban placas clonadas, evidencias de que estaban a punto de ser desmantelados, y dentro del predio en que también allanaron se encontró autopartes, motores, llantas y piezas de otros vehículos ya desmantelados. Según la policía, en el lugar era usado para desarmar justo estos autos robados y comercializar las piezas en el mercado negro.
2: Cambiamos de rumbo en la noticia, en información y con una muy buena atención. Cocina peruana brillará en Londres.
1: La gastronomía peruana será una de las protagonistas de la Ruta Gastronómica Iberoamericana de Londres. Se va a realizar desde el 1 de junio, ya se lleva a cabo hasta el 12 de julio. La participación peruana está programada para el 15 al 21 de junio junto con Bolivia.
2: Más de 70 restaurantes formarán parte del evento que recorrerá diversos barrios de la capital británica para difundir los sabores, tradiciones e historia de los países iberoamericanos. Los asistentes podrán degustar platos representativos a precios accesibles.
1: La calidad de las propuestas serán evaluadas por un jurado internacional integrado por reconocidos chefs, entre ellos el peruano Roberto Ortiz. La gran final se celebrará el 12 de julio, cuando se elegirá la mejor propuesta culinaria de la edición.
2: Ya empezó la Ruta Gastronómica Iberoamericana en Londres, Inglaterra, y nuestro Perú, nuestro país, va a participar en esta jornada gastronómica del 15 al 21 de junio junto al hermano país de altiplano Bolivia.

0: hecho, orgulloso lo que tenemos, gracias también a lo que produce nuestro país, nuestra tierra, y gracias también a los campesinos, gente que vive de la chacra, pequeña agricultura familiar, que se levanta muy temprano para cosechar lo que da la madre tierra.
1: Vamos ahora con una noticia importante de la ONU, porque están alertando un posible fenómeno El Niño intenso en este 2026.
0: Mucha atención, la Organización Meteorológica Mundial, organismo de las Naciones Unidas, advirtió que el fenómeno del Niño podría desarrollarse con intensidad durante los próximos meses y agravar eventos climáticos extremos en distintas regiones del planeta. Según el organismo, existe un 80% de probabilidad de que el fenómeno se establezca entre junio y agosto de este año.
1: O sea que ya estaríamos ingresando. En el caso de la Organización Meteorológica Mundial, han indicado que las temperaturas en el Océano Pacífico Ecuatorial ya superan los niveles normales y que las reservas de calor bajo la superficie del mar son inusualmente elevadas. Los modelos climáticos proyectan que el evento sería al menos moderado y posiblemente intenso, con altas probabilidades de prolongarse hasta el último trimestre del año.
0: La secretaria general de la Organización Meteorológica Mundial, Celeste Saulo, sostuvo que el mundo debe prepararse ante un escenario que podría incrementar sequías, lluvias extremas y olas de calor. El organismo también prevé temperaturas superiores a los valores normales en gran parte del planeta durante el periodo comprendido.

0: alrededor de nuestras viviendas. Es importante tener la información preventiva porque solo así vamos a protegernos muchísimo más ante este tipo de eventos climáticos.
1: La hora en el Perú, 1:27 de la tarde. Momento de hacer una pausa aquí en la segunda edición de Nacional en la Noticia. Volvemos.
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1: Titulares en Nacional.
2: 1:30. El ministro de Relaciones Exteriores, Carlos Pareja, aclaró que los embajadores políticos cesarán en sus funciones en el mes de julio antes del término del actual gobierno. El vocero de fiscalización del Jurado Nacional de Elecciones, Luis Ramos, garantizó la fiscalización oportuna de la organización de la segunda elección presidencial del domingo próximo mediante el despliegue de

0: se sufragaba en la institución educativa 84.178, en La Mauta, ahora deberán acudir a la institución educativa Moisés Ceballos, ubicada en el Girón Sucre, sin número, del distrito de Chingalpo.
1: Muy bien, esta es información muy importante. Atención, región Ancash, provincia de Santa, también Chimbote. Como usted sabe, en la primera vuelta electoral, el 12 de abril, en todo el Perú, hubo votación, centros de votación en algunos parques, áreas verdes, zonas públicas, porque el colegio cercano al lugar de votación, o que iba a ser centro de votación, no fue entregado oportunamente por propietarios o directores centros educativos. Entonces la OMPE, ese domingo 12 de abril, tuvo que habilitar de repente el parque contiguo, ¿no?, adyacente a un centro de votación, y ahí se realizó el acto de votación. En esta oportunidad hay algunos cambios, no se asuste, amigo oyente, en todo el Perú que está sintonizando Radio Nacional, se han cambiado algunos locales de votación, pero no es que sean bastante lejos, sino muy próximos al lugar de votación, así que usted acuda con normalidad, o si gusta ingrese a las redes sociales de la OMPE, va a encontrar usted, obviamente, ubicando con su DNI, donde le toca votar. Repetimos, son solamente algunas mesas en varias partes del país, tan solo pocas, no solamente en este caso Ancash, con quien estamos dialogando en estos instantes, don Halen Atencio, jefe de la Oficina Descentralizada de Procesos Electorales de la OTP Santa. Cuéntenos, señor Atencio, el material electoral, ¿cuándo llega en su totalidad? En lo que

0: Por no ejercer el cargo de miembro de mesa, sea titular o suplente, a pesar que fue sorteado y de repente no hizo esta labor en la primera vuelta. ¿Cuánto es la multa por no ser miembro de mesa, por no cumplir con este deber?
1: Asimismo, no, las personas que no han ejercido el cargo de miembro de mesa o no han ido o no han asistido a firmar en la lista de asistencia, ya tienen una multa de 275 nuevos soles. Por favor, se les hace un llamado a todos los miembros de mesa, ¿no?, a que puedan participar este domingo 7 de junio. ¿Para qué? Para que no puedan seguir multando. Se les toman es asistir a los locales de votación. Tenemos 3 titulares y 6 suplentes. Una vez que lleguen ahí, firmen la lista de asistencia y con eso ya estarían evitando lo que es el tema de la multa.
2: Así es, así que todos ténganlo muy presente. En este caso también, señor Atencio, ¿se están realizando capacitaciones todavía para los miembros?
1: Sí, ahorita estamos revisando, ya iniciamos ya nuestra carrera aquí.

0: continuo, ¿no? Que está, como le acabo de repetir, está a una cuadra donde pueden ejercer su voto. Aquí prácticamente le estamos dando todas las facilidades respectivas a los electores. Asimismo, está asegurado lo que es el tema de la seguridad también, ya que se realizó diferentes reuniones con todas las autoridades, ¿no? Tanto la Policía Nacional, la Marina de Guerra, el Ejército Peruano, Ministerio Público, Defensoría del Pueblo, Contraloría, Jurado Electoral Especial, RENIEC. Prácticamente son varios actores electorales que vienen garantizando este proceso electoral, el cual nosotros, como siempre, estamos realizando el trabajo con una transparencia, eficiencia y neutralidad que nos caracteriza.
1: Correcto, muy amable don Hallen Atencio, jefe de la OTPE de la provincia de Santa, oficina descentralizada de procesos electorales de esta parte de la región Ancash. Gracias por el diálogo con Radio Nacional, muy amable, buenas tardes.
0: Gracias, buenas tardes.
2: 1:43 es la información importante para todos los más de 7.500 votantes.

Leandro de Souza ha hecho noticia porque se ubica como el segundo mejor deportista de esta actividad en la modalidad trap, luego de los grandes resultados que ha obtenido los últimos meses, entre ellos haber clasificado a dos finales consecutivas de la Copa del Mundo de este deporte, incluyendo un título mundial en Marruecos, en la ciudad de Tánger. Así que Alessandro de Souza, que como dijimos se convierte en el número dos del mundo en el tiro deportivo en la modalidad trap tras estos grandes resultados. Recordemos, justamente este campeonato mundial lo obtuvo en el mes de abril con un récord mundial de 27 aciertos en la final de trap y obteniendo la medalla de oro en tiro con escopeta. Así que felicitar obviamente a Alessandro de Souza, que está haciendo historia en este deporte, al igual que tantos deportistas que nos representan en el tiro deportivo, que incluso tenemos medallas tanto panamericanas como también olímpica, en este caso del tiro. Así que Alessandro de Souza haciendo historia en el deporte internacional. Nos vamos al fútbol porque hay noticias con respecto a Sporting Cristal, y es que en las próximas horas se podrían confirmar sus primeros fichajes para lo que va a ser la segunda parte de esta temporada 2026 con el torneo clausura. Son dos los nombres que suenan muy fuerte para allá poder reforzar al cuadro celeste. Uno de ellos es Hernán Barcos, quien ya en las próximas horas

y luego se sumó a los entrenamientos de la selección uruguaya. Incluso hoy por la mañana, la red social oficial del cuadro de la Celeste publicó los números oficiales de cada uno de los jugadores, incluyendo de Arrascaeta. Seguramente luego de esa información hubo un último entrenamiento del cuadro de Marcelo Bielsa y se confirmó la lesión de Arrascaeta. Veremos, todavía no hay una confirmación de que de Arrascaeta se pierda el Mundial. Veremos qué dice la Asociación Uruguaya de Fútbol, que es la institución encargada justamente del cuadro sudamericano. Así que veremos qué pasa con Jordan de Arrascaeta. Sería una baja más que importante, sobre todo porque es titular indiscutible en el cuadro uruguayo y que también tuvo minutos en uno de los últimos encuentros amistosos, que fue ante la selección de Inglaterra, donde empataron 1-1 con ese gol de penal de Federico Valverde. Veremos qué pasa con la selección uruguaya. Por su parte, la selección de Colombia también quedó lista para lo que va a ser el Mundial 2026, venciendo por 3-1

en el campeonato. En esta ocasión, el tenista de 18 años venció por 2-0 al francés Ferdinand Libet. Esto fue el día de ayer, ganando por 2-0 y avanzó a los octavos de final y está esperando rival entre el brasileño Luis Guto Miguel y el estadounidense Ryan Cosat. Veremos cómo le va a nuestro compatriota. La verdad, otra de las grandes apariciones del tenis internacional, solo 18 años, está obviamente muy lejos todavía en el ranking ATP, más del número 1000, pero es normal en el caso de los tenistas que tienen 17, 18 años y que recién van ingresando al circuito, y el Roland Garros Junior es un escenario más que importante para los tenistas en todo el mundo. Así que Nicolás Baena, veremos cómo le va el día de mañana en la siguiente ronda. Y cerramos con el squash, porque Diego Elías ha clasificado los cuartos del final del abierto británico que desarrolla en la ciudad de Birmingham, en Inglaterra. En esta ocasión venció a su

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1: Yo vengo de una cultura en donde además la belleza física, digamos, tiene un peso identitario muy fuerte, con todo este asunto de las mises, etcétera. Entonces, a mí me parecía interesante hacer como

0: meridional de la península itálica y se ha sentido en todo el sur de Italia. Temperatura promedio en Machu Picchu, 14 grados. Chachapoyas, 22. Chavín de Huántar, 12. Caral, 24 grados Celsius. 14 horas, 2 en punto de la tarde. 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
1: Gracias, Ricardo Arteaga, por los principales titulares. Iniciamos la segunda hora informativa de la segunda edición de Nacional en la Noticia, recordándoles lo siguiente. 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

0: Nacional de Identidad.
1: Bueno, son más de 1,500,000 de compatriotas que no recogen aún su DNI. Por supuesto, les sirve para sufragar el próximo domingo. Y como siempre se dice también en conceptos de ciencia política, es su mejor herramienta, su mejor arma de expresión a través del voto para definir cuál es el futuro del país en los próximos 5 años. Ya lo sabe, más de 1,500,000 que aún faltan recoger su DNI en cuanto adultos. Y entendemos que el saldo restante son menores.

0: Don Jorge Puch, subdirector de Vínculos y Archivo Registral del RENIEC, Registro Nacional de Identificación y Estado Civil. Sé que quizás no es su competencia esta respuesta a la pregunta que le voy a hacer, pero estoy seguro que muchos amigos oyentes que están escuchando la radio, Radio Nacional, dirán: si no voté en la primera vuelta, ¿voy a votar la segunda? ¿Me exime, me exonera la primera votación, que no pague multa?
1: Recordemos que cada proceso electoral es independiente. Si no sufragué en la primera vuelta, no estoy imposibilitado de no votar en la segunda vuelta. Es más, reforzamos más bien la orientación al público a que acuda a las urnas este próximo domingo 7 de junio si no pudo sufragar en la primera vuelta por alguna razón. Sin embargo, el tema que corresponde ya a las multas, eso es un tema ya de competencia del Jurado Nacional de Elecciones, que efectivamente, si tienen inclusive alguna justificación, algún sustento, eso se solicita a través de esta entidad a fin de evaluar la exoneración o la dispensa respectiva.

siempre asentar la denuncia policial correspondiente, ya que ante la eventualidad de que no pueda contar con su documento nacional de identidad, este sustento podría ser luego utilizado ante el Jurado Nacional de Elecciones para que soliciten la dispensa respectiva. Sin embargo, nosotros como institución, como RENIEC, vamos a hacer denodados esfuerzos para poder otorgar todos los documentos de identidad que hayan sido tramitados, inclusive hasta previos al proceso electoral. Pero para ello deben efectuar el pago respectivo a través de nuestros canales virtuales, como son el pagalo.pe o a través del YAPE o a través de cualquier agente del Banco de la Nación, y realizarlo a través del mecanismo virtual, ingresando a nuestra página web, que es la www.renie.gov.pe, descargando el DNI biofacial, que es un app que lo tienen que descargar en su celular para que hagan la toma de la fotografía. Vamos a hacer todo el esfuerzo para poder otorgarles el documento nacional de identidad a todos los ciudadanos que tengan estos inconvenientes, pero sin embargo siempre tener la precaución de colocar la denuncia.

0: Utilizaron una navaja para generarle 9 heridas a este estudiante del sexto ciclo de la carrera de Ingeniería de Sistemas. Los detenidos permanecen en la comisaría Alfonso Ugarte en el Cercado de Lima, donde vienen siendo sometidos a una serie de diligencias y serán investigados por el presunto delito de homicidio calificado. Michael Oropesa, Nacional en la Noticia.
1: Gracias, Michael Oropesa, por la información. 2:17 p.m. Vamos ahora para el Congreso de la República. El contacto es con Mariela Ludeña. Adelante.
2: ¿Cómo estás, Antonella? Buenas tardes, Nacional en la Noticia. El anunciado viaje del presidente de la República, José María Balcázar, al Vaticano, ya genera reacciones aquí en el Congreso de la República. Esto luego que el canciller Carlos Pareja informara, pues, que el mandatario ha sido invitado por la Santa Sede para reunirse con el Papa León XIV y hacerle una invitación formal para visitar nuestro país. Aunque hay

0: se nos tiene que informar por cuántos días es el viaje, ¿no? Depende también si es un viaje, digamos, de 10 días, 15 días, una semana, 2, 3 días, en fin. A priori no lo veo mal que, digamos, exista un acercamiento siempre entre la Santa Sede y digamos, el gobierno peruano, pero quisiéramos más detalles a tomar una... Bueno, obviamente que hay que ver la invitación de si es momento, bajo qué circunstancias lo están haciendo. Obviamente preferiría que se quede para ver los temas internos.
1: Olvídate que las acciones del congresista Luis Aragón. Es información a esta hora en el Congreso. Mariela Ludeña Nacional en la noticia.
2: Gracias, Mariela, por la información desde el Parlamento, 2:20 p.m. Los ingresos totales del sector telecomunicaciones han alcanzado los 21.

0: 251 millones de soles, reflejando un crecimiento de 5.8%. El organismo ha precisado que las conexiones han superado 4.3 millones al cierre del 2025, con predominio de la fibra óptica, tecnología que representó más del 82% de conexiones de Internet fijo en nuestro país.
1: El ente regulador indicó que los servicios móviles e Internet fijo aportaron cerca del 65% de los ingresos del sector telecomunicaciones, consolidándose como los principales motores de crecimiento. Asimismo, señaló que sin considerar la venta y alquiler de equipos, los ingresos por servicios públicos de telecomunicaciones crecieron en 2.5%. Repetimos, telecomunicaciones crecieron 1.8 al cierre del año pasado.
0: Vamos ahora con más información. Bosque de Pomac impulsa economía de más de 170 familias.
1: Más de 15.000 visitantes recorrieron el santuario histórico Bosque de Pomac durante el año pasado, generando un impacto positivo en la economía local de Lambayeque. La actividad turística benefició directamente a más de 170 familias dedicadas a servicios de transporte, alimentación, guiado turístico y venta de productos elaborados por emprendedores de la zona.
0: En el marco de los 25 años de creación del santuario, el Ministerio del Ambiente ha destacado que esta área natural protegida se ha consolidado como un modelo que integra la conservación del patrimonio natural y cultural.

0: 12.218 visitantes, fortaleciendo actividades vinculadas al turismo, la apicultura y artesanía. Este crecimiento permitió generar nuevos ingresos y ampliar las oportunidades de desarrollo para las poblaciones ubicadas en la zona de influencia de área protegida.
1: La ministra del Ambiente, Nelly Paredes del Castillo, ha señalado que el bosque de Pomac representa una oportunidad para impulsar el empleo, el turismo y mejorar la calidad de vida de las familias. Por su parte, el presidente ejecutivo de CERNAMP, José Carlos Nieto, ha resaltado la participación de 280 guardaparques voluntarios comunales que colaboran en las labores de vigilancia y conservación del santuario.
0: Como parte de las actividades conmemorativas, el Servicio Nacional de Áreas Naturales Protegidas entregó la marca Aliados por la Conservación a emprendedores locales y suscribió acuerdos de conservación y aprovechamiento sostenible con

0: son estas conocidas huacas escondidas en el bosque. Destaca por la huaca Loro, donde se halló al señor de Sicán.
1: Calor sofocante, hay que ir con bastante líquido porque he tenido oportunidad de ingresar solamente una parte del bosque de Pomac porque me ganaba el tiempo, estaba yo en excursión, en un viaje turístico con amigos, pero realmente es muy importante la naturaleza al 100%, plena, total, organizada, con mucha responsabilidad, lo que significa visitar el bosque de Pomac en Lambayeque.
0: Vamos ahora a continuar con información en Radio Nacional, nos vamos a Huarmey. El nuevo hospital supera las 5.600 atenciones.
1: A solo un mes de su inauguración, el nuevo hospital de Huarmey ya viene transformando la atención de salud en la región Ancash, al registrar más de 5.600 atenciones médicas en beneficio de la población de la provincia.
0: El moderno establecimiento de salud ejecutado a través del Programa Nacional de Inversiones en Salud del Ministerio de Salud ha permitido acercar servicios médicos especializados y oportunos a más de 30.

0: población, contribuyendo a reducir las brechas de atención en la región.
1: Cabe recordar que el nuevo hospital de Huarmey fue ejecutado bajo el mecanismo de obras por impuestos, con una inversión superior a los 227 millones de soles.
0: Esta intervención ha permitido dotar a la provincia de una moderna infraestructura hospitalaria con servicios de consulta externa, emergencia, hospitalización, centro obstétrico, centro quirúrgico, laboratorio, diagnóstico por imágenes, farmacia y rehabilitación.
1: En un solo mes de su inauguración, el nuevo hospital de Huarmey en la región Ancash ha tenido 5.600 atenciones.
0: 2:26 p.m. Vamos a una pausa y regresamos con más noticias.
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0: La selección peruana de fútbol se encuentra en Miami, Estados Unidos, donde este viernes sostendrá un encuentro amistoso con la Oncena de Haití, para luego viajar a México, donde el lunes 8 disputará un encuentro ante el combinado de España. Temperaturas en el mundo: Buenos Aires, 14 grados, La Paz, 16, Managua, 33, Nueva York, 25, Madrid, 27 grados Celsius. Faltan 9 días para el inicio del Mundial de Fútbol México-Estados Unidos-Canadá 2026. 14 horas 30, 2 de la tarde 30 minutos, es Nacional en la Noticia, con Antonella Gálvez e Iván Franciscovich.
1: 2 de la tarde con 31 minutos.

0: nos están brindando el día de hoy para poder hablar con, de estos temas tan importantes, ¿no? Como es la alerta por la emergencia sanitaria en la que nos encontramos, justamente por el brote de sarampión que hemos tenido.
1: ¿En qué consiste esta ruta de la vacunación contra el sarampión que está siendo impulsada por el Ministerio de la Salud?
0: Y nosotros estamos desplegando la estrategia de la ruta de la vacunación, que consiste en que nosotros hemos puesto disponibilidad a una unidad móvil para poder trasladar las vidas a diversos puntos de los distritos de Lima Norte para poder llegar a la población que no se encuentra vacunada. Instituciones educativas, mercados, lugares de alta concentración poblacional, dependiendo del distrito, ¿no? Vamos a llevar ahí a las ligas y ya se van a desplegar por todo lo largo del territorio para poder encontrar a que todavía no cuentan con la vacuna del

0: MINSA, el Ministerio de Salud, dirán, yo quisiera también que haya una ruta de vacunación contra sarampión en mi distrito, en mi provincia, en mi región. ¿Qué tienen que hacer? ¿Cómo pueden informarse? ¿A quién pedir que se ejecute esta campaña en los colegios? Explíquenos, por favor.
1: Sí, mire, nosotros como parte de las estrategias, ya todos los establecimientos a nivel nacional también han desplegado diversas estrategias para poder llegar a la población en general, a toda la población a nivel nacional, ¿no? Probablemente estén yendo casa por casa, también están seguro ya programando las actividades en las instituciones educativas, ¿no? Así que no se preocupe porque el personal de salud va a llegar hacia donde están las personas que no se encuentran vacunadas. Y aquí quiero andar también en que una de las estrategias que vamos a ir ahondando, yo creo que a nivel nacional, es el tema de la vacunación en instituciones educativas, como lo venimos haciendo en esta ruta también de la vacunación, ¿no? Y aquí necesitamos que el consentimiento informado retorne para que las brigadas puedan vacunar, ¿no? Porque muchas veces se despliega personal, llegamos brigadas, llegamos biólogos.

0: Cuando ya el niño presenta síntomas, en muchos casos se podría confundir con un resfriado. Especialistas también recomendaban que los niños que acudan a los centros de salud lo hagan utilizando mascarilla, ya que esto se contagia vía aérea. ¿Nos puede dar, por favor, estas recomendaciones?
1: Sí, por supuesto. La forma de transmisión del sarampión es por vía respiratoria, efectivamente, como si fuera un resfriado. Y los síntomas iniciales son estos, ¿no? Justamente congestión nasal, estornudos, conjuntivitis, ojos llorosos, rojos, y ya posterior a esto ya va a venir acompañado con fiebre. Y el síntoma más clásico del sarampión, que es la erupción cutánea, ¿no? Unas manchitas rojas que van a aparecer primero en cara, cuello, y que después se van a extender a lo largo del cuerpo. Ya cuando tenemos estos síntomas, igual se les solicita a los padres de familia que puedan acudir al establecimiento de salud para que se haga el manejo adecuado de la enfermedad. Igual también se solicita el aislamiento de la persona que está con estos síntomas para poder evitar que obviamente se siga diseminando la enfermedad en otra población.
2: Papá, mamá en casa, abuelita, abuelita, tío y tía, recuerde usted, si no recuerda, que su niño o niña, el nieto, el sobrino, cuántas dosis ha recibido, ha perdido la memoria, en el sentido ha perdido el recuerdo, cuántas veces lo llevó a vacunar, le falta el refuerzo, no se preocupe, momento.

0: provincia de Alto Amazonas, en Loreto. Vamos a escuchar a la ministra de Desarrollo e Inclusión Social, Lili Vázquez.
1: Así es un programa muy importante el que brindamos mediante la Oficina de Atención al Ciudadano, que está abierta de manera gratuita y permanente de lunes a viernes de 8:30 a 5:30 de la tarde. Uno de los programas que más está teniendo una demanda y nos tiene muy contentos es el servicio de lenguaje de señas especializado dirigido a las personas con discapacidad auditiva. Tenemos bastante auge a nivel nacional. Nosotros tenemos estos módulos abiertos, los MOC y los MAC, y pueden venir de lunes a viernes de 8:30 a 5:30 p.m. Si es que no contaran con los medios digitales para hacerlo, nosotros tenemos acá nuestros servidores que de manera adecuada los pueden lanzar para que puedan tener una videollamada y mediante la videollamada ellos puedan recibir la atención pertinente y adecuada y solicitar una cita virtual, agendando la hora y el día en el cual desean ser atendidos.
0: Importante declaraciones respecto a esta obra de mantenimiento y equipamiento en Yurimaguas, pero vamos a continuar escuchando a la ministra de Desarrollo e Inclusión Social, Lili Vázquez, quien tiene más comentarios al respecto.

0: A continuar con información, Abelardo de la Espriella se ha impuesto en la primera vuelta presidencial de Colombia y llegará como favorito de la segunda vuelta el 21 de junio. El candidato de derecha obtuvo una ventaja de 673.000 votos sobre Iván Cepeda.
1: Analistas colombianos atribuyen su desempeño al respaldo del electorado conservador y al voto contrario al oficialismo. Su discurso confrontacional le permitió captar apoyos más allá de la derecha tradicional.
0: Por su parte, Cepeda buscará ampliar su base electoral para revertir la diferencia. El candidato de izquierda ya retó a su rival a debatir de cara a la definición de la presidencia.
1: Abelardo de la Espriella toma ventaja rumbo al balotaje segunda vuelta en Colombia que se va a realizar el próximo 21 de junio.
0: Vamos ahora a hablar del tema de Israel y Líbano, porque representantes de ambos países

0: nosotros. Cada vez que hay una, se celebra un cumpleaños, ella está presente, motivando, jalando, invitando a que todos participemos de una celebración. Y es importante, como corresponde en esta ocasión, es merecer o que recibe este merecido homenaje a Antonella Gálvez, locutor oficial de Radio Nacional. Y a nombre de Quique Salas, que está en la producción el día de hoy, junto a Noila Melgar, también Jimmy en los controles, Mauricio Rodríguez está con nosotros aquí en el Bimis, Claudia Naquiche también, que está en la asistencia del programa. Realmente, Antonella, a nombre de todos tus compañeros de la radio, plan administrativa, feliz cumpleaños.
1: Muchísimas gracias, los quiero mucho a todos y a continuar con las labores, que realmente esto, más que un trabajo, nos une también como una familia y un gran equipo. Así que muchísimas gracias, es un cumpleaños muy especial para mí, gracias a todos ustedes.
0: Te están viendo en casa, ¿eh?
1: También un saludo a mis papis, que también con mucho, mucho amor están, que preparan algo súper lindo también para ahora más tardecito. Así que muchísimas

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1: En La Entrevista, el experto en tecnologías digitales, Carlos Helfer, explica cómo operan las redes sociales.
2: Cuando tú tienes, en todas las interacciones que te plantean las redes sociales, tú tienes una, más o menos te diría, una jerarquización. Lo más potente de una interacción en redes sociales es que alguien comparta tu contenido. Yeah. Cuando alguien comparte tu contenido, hace que tus propios amigos, la propia comunidad que te sigue, vea el contenido que de otra manera no lo hubiera podido ver, digamos, en televisión o en otras redes sociales. Eso te asegura un alcance mucho mayor.
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Hoy en día la radio no solo se escucha, sino también se ve a través de su multiplataforma, así que les agradecemos por estar acompañándonos en esta nueva semana. Hoy estamos martes 2 de junio del 2026. Saludamos a quienes están conectados a través de la radio, televisión, canal 7.2 y el canal de YouTube. Asimismo, también comentarles que tenemos el Aló Nacional. Es el 988-713-935. Repito, 988-713-935. 713-935. Bien, hoy tenemos importante información en materia de recuperación de vehículos de alta gama. También, además, vamos a hablar acerca de la incautación y fiscalización por parte del personal penitenciario en las diversas cárceles del país. Además, un importante informe con relación a la reducción de casos de extorsión en lo que va del 2026. Compañeros reporteros que se encuentran apostados en distintos puntos y también

0: burlar la acción de la justicia, poniendo una placa también no auténtica o adulterada que correspondería a un vehículo de similares características que lo vamos a presentar. Esto es el vehículo que cuando son identificados plenamente, la identidad plena de estos vehículos, con su tercera placa, que es el holograma que llevan insertado dentro de la luna parabrisas, es que se puede visualizar que no correspondía a estas unidades policiales.
1: 3 de la tarde con 6 minutos, seguimos en Lima Sur porque personal de seguridad del INPE halló sustancias prohibidas durante operativos de control realizados en los establecimientos penitenciarios de mujeres de Chorrillos, y como parte de esto, pues lógicamente, de las acciones permanentes para reforzar la seguridad en los centros de reclusión. En el penal de mujeres Chorrillos, por ejemplo, una interna fue intervenida tras mostrar una actitud bastante sospechosa durante el retorno a su pabellón. Durante la revisión realizada exactamente en el tópico de este establecimiento, se detectó un bulto oculto entre sus prendas que contenía nada más y nada menos que 10 envoltorios con presunta droga. En tanto, en el penal Virgen de Fátima, personal penitenciario encontró marihuana camuflada en cinta adhesiva durante una ronda de inspección en el pabellón 4. En ambos casos, el INPE comunicó los hechos a la Policía Nacional para las diligencias correspondientes y también

después de los últimos estados de emergencia que ocurrieron no solo en nuestra capital y en Callao, sino también en diversas regiones del territorio nacional. 3:09 PM, usted está escuchando en este momento Aliados por la Seguridad. Nos vamos al sur porque la policía desarticuló a la presunta banda criminal Los Terratenientes de Pucusana durante un operativo ejecutado en distintos puntos de este distrito. La intervención incluyó el allanamiento de más de 7 inmuebles y también permitió la captura de varios de sus principales integrantes. De hecho, entre los detenidos figura el juez de paz no letrado Manuel Rodríguez Alburquerque, quien debe ser aliado por la seguridad, se encontraba inmerso en el delito, acusado además de emitir documentos de posesión para facilitar la ocupación ilegal de estos terrenos. También fue arrestada Brendalí Estrella Galarza, señalada como una de las cabecillas de esta red y presunta promotora de invasiones en la sociedad.

0: porque nos tiene información acerca de una banda delictiva que se dedicaba a los secuestros al paso. Así que Julio entonces nos trae toda la información. ¿Cómo estás, Julio? Adelante, buenas tardes.
1: Buenas tardes, Luis. Efectivamente, nos encontramos en la sede de la IRINCRI aquí en el Cercado de Lima porque la Policía Nacional del Perú ha brindado detalles sobre la desarticulación de la banda criminal Los Babies del Norte. Ellos se

0: familiares la cantidad de 5.000 soles, la cual fue transferida a un número de cuenta.
1: ¿Y ellos en el vehículo obligaron a transferirse cuánto monto?
0: Luego de que obtuvieron, ¿no?, esta cantidad, ¿no?, por parte de los familiares, ellos también, al apoderarse de los aplicativos, tener ya rienda suelta con el celular, hicieron transferencias por el monto de 12.000 soles aproximadamente.
1: Listo, comandante. Muchísimas gracias por la información. Bien, Luis, entonces han sido detalles sobre la desarticulación de esta banda criminal que fingían ser transporte público para realizar secuestros al paso en distritos como Surquío, como bien lo mencionaba el comandante. Con esta información retornamos contigo, Estudios. Informó Julio Caiguare para Aliados por la Seguridad.
2: Perfecto, Julio, muchas gracias por la información. Lo decía el comandante, incluso eran secuestros al paso, simplemente

22 minutos. Como siempre, también aquí en Aliados por la Seguridad descentralizamos la noticia. Nos vamos a Moquegua, al sur, porque agentes del INPE intervinieron a dos visitantes que intentaban ingresar sustancias ilícitas y un chip telefónico, donde el establecimiento penitenciario de Moquegua durante la jornada de visitas. La acción forma parte de los controles permanentes para reforzar la seguridad en los centros penitenciarios del país. De hecho, la primera intervenida fue Stephanie Soto Vargas, de nacionalidad extranjera, quien fue descubierta durante la revisión corporal portando dos envoltorios con alcaloide de cocaína y marihuana ocultos en sus partes íntimas. Según informó el INPE, la mujer acudía al penal para visitar a su hermano interno del pabellón número 2. Asimismo, Isabel Bazán Pérez fue intervenida al intentar ingresar un chip telefónico escondido también en su monedero. Importantes las intervenciones también por parte del personal del INPE, no solo en

0: 9 porque funcionarios de la Municipalidad Provincial de Tacna han sido detenidos por presuntos actos de corrupción. Presuntamente se habría invertido de manera irregular 500.000 soles para la construcción de un tercer piso de una gerencia municipal de esta localidad. La información nos la trae nuestro compañero Martín Rincón desde Tacna. Martín, adelante.
1: Gracias. Para Aliados por la Seguridad. Desde las 4 de la mañana, la Policía Nacional y la Fiscalía desarrollaron un mega operativo en la ciudad de Tacna, donde allanaron 9 viviendas y 2 oficinas de funcionarios de la comuna provincial por presuntos actos de corrupción. Según las autoridades, la Gerencia de Infraestructura invirtió 500.000 soles para construir una

0: concurso o una licitación. Escuchemos las declaraciones de Ernesto Castañeda, jefe de la DIRCOCOR Tacna.
1: 11 allanamientos, de los cuales 9 son viviendas de personas que han trabajado y trabajan en la Municipalidad Provincial de Tacna, y 2 son oficinas de la Municipalidad Provincial de Tacna. Esto es a mérito de una investigación que se ha realizado en el año 2025 de una denuncia anónima.
0: Más de 100 policías participaron en el megaoperativo. Incautaron celulares, computadoras y 17.000 soles. El operativo se realizó como parte de una investigación por el presunto delito de negociación incompatible, informó desde Tacna Martín Rincón.
2: Gracias, Martín, por la información. Entonces, en el sur del país hemos estado en Tacna, en Moquegua, Lima Sur, Lima Norte, y como siempre también informes especiales aquí en Aliados por la Seguridad. 3:25 p.m. Muchas gracias por acompañarnos en la presente edición. Nos reencontramos mañana a las 3:00 p.m. Recuerde, con mucha más información, porque todos somos Aliados por la Seguridad. Chau, chau.

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1: 325. El número de pacientes que contrajeron el sarampión en Arequipa se elevó a 13 en las últimas horas, informó la Gerencia Regional de Salud. La misión de observación electoral de la Organización de los Estados Americanos en el Perú inició hoy su despliegue final para la segunda elección presidencial del domingo 7 de junio. El vocero de fiscalización del Jurado Nacional de Elecciones, Luis Ramos, garantizó la fiscalización oportuna de la organización de la segunda elección presidencial del domingo próximo mediante el despliegue de más de 28.000 fiscalizadores electorales en todo el país. El congresista y expresidente José Gerí Oré presentó su renuncia irrevocable al Partido Democrático Somos Perú, la cual fue aceptada de inmediato, por lo cual ya no pertenece al partido ni a dicha bancada parlamentaria. Dos personas fallecieron esta mañana producto de un accidente de tránsito ocurrido en la vía de evitamiento, en el sentido de norte a sur, entre los puentes Ricardo Palma y Huánuco, en la jurisdicción del distrito limeño del Rímac. Dos personas perdieron la vida y otras 10 resultaron heridas producto del violento choque.

0: Cusco 14, Arequipa 19, Lima 23 grados Celsius, 15 horas 27, 3 de la tarde 27 minutos.
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0: Perseverancia, soy la perseverancia.
1: La perseverancia. Dice que la perseverancia es el cimiento del éxito. Muy bien, en el Noti Consumidor y por partida doble en la asistencia de producción, Winnie Moya. Adelante, Winnie, con tus saludos.
2: Buenas tardes, Zoila. Buenas tardes también al público de La Voz del Consumidor. El día de hoy los invito a ser valientes, mucha valentía para afrontar momentos difíciles.

los sobrevivientes hasta su recuperación total, un precedente vital para garantizar la idoneidad y seguridad en el servicio de transporte terrestre a nivel nacional. Recuerda, consumidor, la seguridad es un derecho irrenunciable. Usted tiene la potestad de denunciar condiciones de viaje inseguras antes de que ocurra una tragedia. Muy bien, en otras noticias, comprobante de pago, su derecho fundamental para proteger sus compras y garantizar su tranquilidad. El comprobante de pago, boleta o factura, es el único documento legal que acredita la adquisición de un producto o servicio. Sin él, usted pierde su derecho a reclamar frente a fallas, vicios ocultos o productos defectuosos, ya que no puede demostrar quién le vendió, cuándo ocurrió la transacción ni cuál fue el precio pactado. Al no exigir este documento, usted queda desprotegido ante cualquier abuso comercial y pierde la facultad de activar la garantía legal establecida en el Código de Protección y Defensa del Consumidor. Además, la emisión de comprobantes es una obligación legal del proveedor. Negarse a entregarlos es una infracción que fomenta la informalidad y perjudica sus derechos básicos como usuario del mercado formal. Recuerda, consumidor, su comprobante es su escudo. Sin este registro, usted carece de responsabilidad.

0: su identidad, venden marcas. Estas marcas están pagadas, estas marcas de alguna manera hacen que el tiktokero o el influencer quiera manipularnos. Vamos a conocer entonces lo importante de este tema. Para ello hemos convocado a Miguel Orlando Carrión, especialista en marketing digital. Y el tema es influencer y publicidad, todo lo que debe saber el consumidor. Bienvenido.
1: ¿Cómo estás, Zoila? Muy buenas tardes. Muchísimas gracias por la invitación. Un saludo a ti, al equipo de producción y a todos tus televidentes y oyentes, ¿no?
0: Por supuesto que sí. Más bien agradecerte a ti por estar acá, porque muchas veces hemos recibido comentarios de nuestros queridos oyentes con respecto a, por ejemplo, a influencers que le hacen publicidad a una crema y resulta que el influencer en 4 semanas tiene los resultados, pero que cuando compras la crema no tiene los resultados que da con el influencer.
1: Sí, la verdad que este tema de los influencers es un tema realmente neurálgico, importante, porque como tú mencionas, hay un componente de responsabilidad, claro, tanto del mismo influencer para informar esto, también, pero por parte también del consumidor para saber cómo puede tomar las mejores decisiones en cuanto a consumir, ¿no?
0: Claro, ahí está su responsabilidad.

0: de formalidad y de exigencia, quizá el campo de la medicina, el campo de las finanzas, ¿no? El campo legal. Entonces,
1: sí, porque ahora cualquiera puede recomendar. Es una correcto. Cosa increíble, ¿no? Humberto Eco, un teórico de la comunicación y semiótico, decía que, ¿cómo se llama? Que el internet, ¿no? Las redes sociales le habían dado voz. La palabra es muy fuerte.
0: Sí, sí, sí, ¿a qué te refieres?
1: Ya, la palabra es bien fuerte, pero de tontos para abajo, pues.
0: Sí.
1: No puedo, estamos en horario de protección menor, no puedo utilizar palabras soeces.
0: Claro, entonces es interesante lo que mencionas. ¿Por qué? Porque justamente estas características que tienen los influencers hacen que la publicidad entre de manera más sutil en la visión del consumidor.
1: Ya.
0: ¿No? Hay algo que se está dando actualmente.

0: dejarnos llevar por una recomendación viral que ha hecho algún influencer antes de gastar dinero?
1: Muy buena pregunta de Vale. Aquí yo he construido, con tu permiso, un decálogo de que justamente que nos puede ayudar. Lo primero es desconfiar de las curas milagrosas.
2: Ya.
1: Eso de que toma esto y vas a bajar de peso, toma esto y te va a curar de aquello.
2: Sí, que entonces, le dice que en 4 horas le reduce la cintura. No, ten cuidado, por favor.
1: Sí, eso es el primero. El segundo sería que los likes no son títulos profesionales. Hay gente que puede ser muy carismática, tener muchísimo alcance, pero hay que tener o tomar con sumo cuidado lo que nos está diciendo, sobre todo si están dentro de esos temas de salud, de finanzas, ¿no? Porque podría incurrir justamente en algún tipo de problemática, ¿no?
2: Claro.
1: Luego, un tercer punto es triangular la información.
2: Ya.
1: Es decir, reviso esto del influencer, pero ya, lo tengo que constatar con lo que encuentro en redes o en otras cosas
2: y más sólidas. En páginas que sean que tengan credibilidad,
1: es correcto,
2: que sean científicas o que de alguna manera pertenezcan a alguna institución que tenga la solidez y la veracidad de esa información.
1: Totalmente, ¿no? Totalmente. Uh-huh. Muy bien.
2: ¿Ya?
1: Hay otro componente que es la dimensión parasocial, porque
2: ¿ya?
1: el influencer va presentarse como tu amigo, te va a hablar directamente, sabes sí. que hoy somos cercanos, entonces tienes que pensar de que no es tu amigo, es
2: ojo,
1: alguien.
2: Él quiere venderte.
1: Exacto, sí, tal cual.
2: Desconfía, no. Por favor.
1: Bien, otro puntito es la prueba del voto de silencio. Es decir, si dentro de todo su contenido.
2: Qué interesante.
1: No dice algo.

redes sociales y cada vez que me vamos a estos influencers tan simpáticos y tan vendehumo, hay buenos, así como hay malos, ¿no? Así que hay que cuidarnos nosotros. Muy bien, ahora sí, no se muevan porque viene Ricardo Arteaga con los titulares y después estará con ustedes el señor, el gran Pedro Silva, con discos de oro y lo mejor de la música. Conmigo hasta mañana. Que Dios lo bendiga a todos.

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2: 3:56. Tenemos despacho con nuestro reportero Julio Caiguare. Buenas tardes.
3: Muy buenas tardes, Nacional en la Noticia y la Policía Nacional del Perú, a través de la División de Investigación Criminal Lima Oeste, logró

el respaldo brindado al sector y reafirmaron su disposición de continuar trabajando coordinadamente con las autoridades para promover la formalización del transporte en el país. El ministro de Relaciones Exteriores, Carlos Pareja, aclaró que los embajadores políticos cesarán en sus funciones en el mes de julio antes del término del actual gobierno. La realización de reuniones o manifestaciones políticas en el país en el marco de la segunda elección presidencial 2026, previstas para el domingo 7 de junio, quedan prohibidas desde las 0 horas de este viernes. Las Fuerzas Armadas han desplegado más de 1.800 efectivos en toda la región Loreto para garantizar la seguridad durante el balotaje presidencial del domingo, confirmó el jefe del Estado Mayor del Comando Operacional de la Amazonía, capitán de navío Ricardo Tayaque Yauri. El tercer juzgado penal unipersonal transitorio de la libertad condenó a 4 años, 6 meses y 26 días de cárcel efectiva a Marixa Poleta Alfaro Serna por el delito de homicidio culposo cometido tras haber provocado la muerte del vigilante Juan Martínez Torres. 16

un poco de los 70, un poco de los 90. Y si por ahí alguien nos pide del año 2000 o de los 2000, pues encantados, con mucho gusto. ¿Cómo pueden hacer para pedir sus canciones? Pues simplemente llamar a estos teléfonos que hoy les recuerdo. El 619-0671, 619-0664, 619-0663 y nuestro WhatsApp, que es el 988-713-935. Pidan sus canciones, que nosotros trataremos de todas formas de complacerles hoy mismo, si no, en los programas siguientes. A las 4:06, luego de Paloma San Basilio, saludo a quienes me acompañan esta tarde en Discos de Oro. En la parte audio, Jimmy Roy, Pablito Casquero. En switcher, Miguel Silva. En la producción, Freddy Cárdenas y Sofía Traverso. Mi nombre, Pedro Silva, y los acompaño hasta las 5:55 exactamente. Después de Paloma San Basilio, la bienvenida a Gianluca Grignani. Este disco de oro titula Mi historia entre tus dedos.

Está con Ángela Carrasco, con Camilo Sesto, y bueno, se abre paso en este mundo de la música y logra su segundo long play con Pérez Botija, otro gran compositor, y con él, en este segundo long play, realiza dos grandes éxitos. Uno de ellos es el que vamos a escuchar en este momento. Aquí está Sergio Facchelli para Quiéreme tal como soy, disco de oro en Radio Nacional.

los títulos también. Mari Trini es la cantante que nos visita en estos instantes. Títulos como Una estrella en mi jardín, Ayúdala y esta canción que fue su primer gran éxito aquí en Perú. Yo no soy esa. Disco de oro con Mari Trini aquí en Radio Nacional.

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2: 424. El colegiado penal de Camaná en Arequipa concluyó con la sentencia de 22 personas implicadas en los violentos enfrentamientos ocurridos el 2 de junio del 2022 en el sector Guanaquita, distrito de Atico, provincia de Carabelí, donde perdieron la vida 14 personas. El vocero de fiscalización del Jurado Nacional de Elecciones, Luis Ramos, garantizó la fiscalización

0: frente a inundaciones y los efectos cada vez más severos del cambio climático. El Poder Ejecutivo prorrogó por 3 años la vigencia de la exoneración del pago de tasas registrales para la constitución de empresas a través de los Centros de Desarrollo Empresarial autorizados por el Ministerio de la Producción. Un sismo de intensidad 4 fue sentido hoy en la región Tumbes, con epicentro ubicado a 20 kilómetros al norte de Zorritos, provincia de Contralmirante Villar. Con música, danzas y la masiva participación de la población, la ciudad de Chachapoyas en la región Amazonas dio inicio a la 30ª semana turística de los Chachapoya 2026 con el tradicional Pacari Raimi. A esta hora tenemos despacho con nuestra reportera Diana Díaz. Buenas tardes.
1: Buenas tardes, Nacional. En la noticia, y un trabajador falleció y otros dos resultaron heridos tras un derrumbe registrado al mediodía en una obra de construcción ubicada en la cuadra 2 de la calle César López Rojas en el distrito de San Miguel. El comandante Carlos Gallardo del Cuerpo General de Bomberos informó que una parte del terreno se dio durante los trabajos de excavación y terminó sepultando a los obreros. Dos de ellos fueron rescatados y trasladados a clínicas cercanas, mientras que un tercer trabajador perdió la vida. Escuchemos.

Hará los partidos del Mundial 2026 en 3D de forma simultánea a su desarrollo sobre el césped, esto para asistir a los árbitros, añadiendo de esta manera claridad en casos de fuera de juego o cuando existan dudas sobre si el balón ha salido por completo del terreno. El volante nacional Álvaro Rojas se sumará a Universitario de Deportes para la segunda parte de la temporada 2026.

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1974 encontramos a Dani Daniel, el gran cantante y compositor español que en aquel año hizo una canción hermosísima, Por el amor de una mujer. Dicho sea de paso, hubo una controversia con esta canción, ya que Dani Daniel, el autor, acusó a Julio Iglesias de haberla grabado sin su consentimiento. Lo que dijo Dani Daniel fue que eso era una traición, una mala jugada, que debió pedir permiso antes de grabarla. Bueno, no se sabe en qué terminó. Julio aceptó que grabó sin su consentimiento, pero la verdad que no se supo en qué quedó, pero sí hubo controversia. Muchos programas de televisión, sobre todo en Europa, trataron el tema. Aquí nos llegó la versión de Julio Iglesias un poquito atrasada, porque en verdad hubiera entrado la de Julio Iglesias, pero gustó en Perú y en España también, inclusive la de Dani Daniel. En otros países gustó

0: De legado artístico y canciones que siguen sonando en las radios del mundo, Xavi Tabárez falleció en el 2025 en su domicilio, dejando un gran recuerdo en la música bailable de su época.
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0: Un día como hoy, 2 de junio de 1988, la cantautora estadounidense Tracy Chapman alcanzó el primer lugar en la lista de álbumes del Reino Unido con su disco debut homónimo, una obra que cautivó al público por la profundidad de sus letras y la fuerza de sus canciones como Cariño, ¿puedo abrazarte? Este logro marcó el inicio de una carrera extraordinaria y confirmó el impacto de una artista que, con una propuesta sencilla pero poderosa, logró conectar con millones de personas alrededor del mundo. Un día como hoy, 2 de junio de 1960, nació Anthony Tony Hadley, conocido cantante británico que alcanzó fama mundial como vocalista de Spandau Ballet. Durante la década de 1980 se convirtió en una de las figuras más

nocturna que se prevé se dará en el país entre hoy y mañana miércoles, de acuerdo con información del CNEPRED. Los zoológicos de Lima, Parque de las Leyendas, en sus sedes de San Miguel y Huachipa, atenderán con total normalidad el domingo próximo, 7 de junio, día del balotaje electoral presidencial, esto desde las 9 de la mañana hasta las 5 de la tarde. La confirmación oficial de la visita del Papa León XIV a Chiclayo, prevista para la quincena de noviembre, ha generado gran expectativa entre las autoridades, empresarios y la población, quienes ya se preparan para recibir a miles de visitantes nacionales y extranjeros, se dio a conocer. Un terremoto de magnitud 6.2 sacudió la costa de Calabria en el extremo

Sobreviviendo la canción con los Bee Gees, recordando finales de los 70 aquí en Disco de Oro a través de Radio Nacional. Leemos algunos mensajes. Buenas tardes, por favor, ¿pudiera poder la canción Only You de los Platters? Gracias, Wency. Escribe desde Sullana. Gracias, Wency, por estar en la sintonía de Discos de Oro aquí en Radio Nacional. A ver, ¿qué más? Ah, nos dice además.

día como hoy, 2 de junio de 1984, el dúo británico Wham alcanzó por primera vez el número uno en las listas del Reino Unido con el contagioso éxito Wake Me Up Before You Go Go. La canción escrita y producida por George Michael fue un fenómeno internacional gracias a su energía, su ritmo optimista y el carisma que caracterizaba a la agrupación formada por George Michael y Andrew Rashley. Con este tema, Wham reafirmó su lugar entre los artistas más populares de la década de los 80 y abrió el camino para una serie de éxitos inolvidables.

0: de Chayanne. Este trabajo marcó un punto de inflexión en la carrera del artista, fortaleciendo su imagen como una de las grandes promesas de la música latina de finales de los años 80.
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0: Con una propuesta fresca, romántica y llena de energía, el disco permitió que Chayanne comenzara a conquistar nuevos públicos en distintos países de habla hispana. El éxito del disco Chayanne 87 fue tan importante que impulsó una extensa gira por toda América Latina, fortaleciendo la popularidad del cantante y abriéndole las puertas de mercados internacionales. Un 2 de junio en la historia de la música.

0: el material electoral ya fue distribuido a casi todas las oficinas descentralizadas de procesos electorales ODPE. Escuchemos.
1: Como Jurado Nacional de Elecciones venimos fortaleciendo los distintos procedimientos de fiscalización electoral. Eso ha traído consigo que justamente al día de hoy podemos informar que como parte de la fiscalización electoral que se ha realizado por parte del Jurado Nacional de Elecciones, justamente hayamos verificado el despliegue del material electoral a todo lo que es provincias y Lima provincias. De la fiscalización que se ha realizado de este material electoral, también a nivel, en este caso, nacional en provincias, tenemos fiscalizadores, coordinadores de fiscalización que ya han verificado el arribo del material electoral a las distintas ODPs. El material electoral se encuentra casi en su totalidad, ya ha llegado a todas las ODPs, solo quedando pendiente la ODP Abancay y Grao por factores climatológicos.
0: Asimismo, recordó que las actividades de campaña, como mítines y caravanas, podrán realizarse solo hasta este jueves, mientras que desde el sábado quedará prohibida toda propaganda electoral, informó Diana Díaz, Nacional.

informó el Ministerio Público. El Perú tiene un 40% de avance en su proceso de adhesión a la Organización para la Cooperación y el Desarrollo Económicos, OCDE, el mismo que podría concretarse en 2 años, estimó el presidente del Consejo de Ministros, Luis Arroyo. 2 personas perdieron la vida y otras 10 resultaron heridas, producto del violento choque entre una minivan y un tráiler ocurrido en la víspera en la carretera Chiclayo-Ferreñafe, a la altura del molino Ferreñafe. La Gerencia Regional de Transportes de La Libertad inició el proceso para cancelar de manera indefinida la ruta de Trujillo a Chepén de la empresa 10 Haces tras el accidente que dejó 4 muertos y 12 heridos en la provincia de Pacasmayo el 30 de mayo último. Debido a obras de construcción, los cerca de 900 votantes que iban a sufragar en la institución educativa 8459

0: Celsius. 17 horas 30, 5 de la tarde, 30 minutos.
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Discos de Oro en Radio Nacional. Camina como un egipcio consiguió ingresar en el Billboard Hot 100 en noviembre de 1986 en el número 82, siendo la primera canción de The Bangles en entrar a dicha lista. Y después de 13 semanas en la misma, conseguiría el primer número 1 de The Bangles, permaneciendo en la cima del Hot 100 durante 4 semanas consecutivas. World Like an Egyptian con The Bangles, disco de oro en Radio Nacional.

de junio, día de las elecciones, o que laboren en un ámbito geográfico diferente a su centro de votación, tendrán tolerancia y permiso para acudir a votar en la segunda elección presidencial. Precisamente recuerdan que el próximo día feriado nacional es el domingo 7 de junio, con motivo de la Batalla de Arica y Día de la Bandera. El derrumbe ocurrido en una construcción del distrito limeño de San Miguel provocó la muerte de un trabajador y dejó a otros dos con heridas de consideración. En el marco de los decretos de urgencia respectivos, Proinversión continúa avanzando en el proceso de reorganización de Petroperú mediante el trabajo técnico en campo y el levantamiento de información en sus principales activos operativos. La Comisión Permanente del Congreso de la República sesiona mañana miércoles por disposición del presidente encargado de dicho poder del Estado, Fernando Rospigliosi. Líbano e Israel empezaron una nueva ronda de negociaciones, la cuarta desde que el ejército israelí y el partido milicia chií Hezbollah retomaron sus enfrentamientos en marzo. El presidente de Brasil, Luis Inácio Lula da Silva, acusó al jefe de la diplomacia de los Estados Unidos, Marco Rubio, de enemigo mortal de varios países latinoamericanos.

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0: No tanto por influencia de mis papás, no sé de dónde me nace, creo que es por herencia genética. Mis abuelos eran guitarristas, según me cuentan.
1: ¿Los abuelos?
0: Claro, los abuelos. Y pues yo escuchaba las canciones de Manuel Chaprado.
1: ¿En tu casa se escuchaba la música?
0: Claro, en mi casa, los cassettes, ¿no?
1: Ya.
0: También he gustado.

0: Tal vez tú lo escuchaste cuando eras niño y alguna etapa de tu vida te hace recordar también, de repente tu casa, a tu papá, a tu mamá,
1: la familia, creo,
0: o de repente a los conflictos que vivían también a veces ahí en casa los papás, qué sé yo, ¿no?
1: Hay canciones que sí realmente chocan a uno, ¿no?
0: Claro.
1: Toca el corazón.
0: Hay una canción, por ejemplo, sí, te cuento, que

0: He escuchado una producción hasta ahora. Nunca he escuchado cantar a alguien. Y mi mamá me dice, no sé de dónde habrás aprendido.
1: ¿Qué canción?
0: Era Achachao Doña Manuela, Gustullarachum Cachkanki, Huachikankarairumiwan, Umaita Paquiro Aspaiki, Brazoita Huarcoro Aspaiki. Entonces.
1: ¿Esa era tu canción?
0: Esa era mi canción.

0: canción, pero no recuerdo dónde haber aprendido.
1: Que tú lo cantabas.
0: Y mi mamá también,
1: dice,
0: no sé de dónde apareciste.
1: Ay,
0: con eso.
1: Gracioso.
0: Chiquito. Sara bambina y campana, ama tristita huajaichu, taita curiu pachurinsi, casara cosun iguachcan, esposa cosun iguachcan. No sé quién sería taita curiu también. Tampoco sé. Mi mamá le digo, mamá, y no. Tampoco
1: no recuerdo. Yo tampoco no lo he escuchado esa canción, ¿eh? O sea, entonces, te estoy escuchando, parece conocido, pero no lo identifico.
0: Hasta ahora no lo he escuchado.
1: Yoje, el día de hoy es una gran fiesta para nosotros en Ainitaki. Nos vamos a ir a una pausa, por favor.
0: Genial.
1: Vamos a guardarnos para la segunda parte. Ya está más y chayay con una chayami kutimusasku. Chacaimanta kutimusasku kai. Aquí en Radio Nacional. Ya volvemos, no se muevan. Aquí estamos con el gran Yuji en Ainitaki.

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1: Titulares en Nacional. El Poder Ejecutivo oficializó el otorgamiento del subsidio para el servicio de transporte público regular autorizado en Lima y Callao con la finalidad de mitigar los efectos derivados del alza en el precio de los combustibles y evitar cualquier afectación a los usuarios. El presidente del Tribunal Constitucional, Helder Domínguez, indicó que optimizará los esfuerzos de este organismo constitucional en favor de los justiciables.

la provincia limeña de Cañete, que permitirá a los residentes acceder a servicios diversos sin tener que desplazarse hasta la ciudad capital. El Ministerio de Educación ha puesto en marcha una plataforma digital diseñada para fortalecer el aprendizaje y la revitalización del quechua sureño, variante collao, entre estudiantes, docentes y familias.

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1: Estamos de regreso con Ainitaki, con Saiwa.

0: Mar, mi tierra querida, Ninabamba.
1: Ninabamba.
0: Y pues un abrazo para hasta allá, hasta la mar.
1: Yuji, tú estás impulsando un evento en estos días, cuéntame.
0: Bueno, soy parte de la cartelera
1: De Chano Díaz.
0: De Chano Díaz, estará la gran Siley Llanes. Uh-huh. Hay un marco musical de primera también. Estará
1: Tani Durán.
0: Muchos...
1: ¿Qué repertorio estás preparando para ese día?
0: Estoy viendo, el Huajrapuco ya, de hecho, tiene que ir, los Toriles, el Carnaval Rural, el Yahtamajta también lo voy a cantar.
1: El Yahtamajta es una música de tu tierra, de
0: Chung y la Mar.
1: De la Mar. Claro, de la a ver, una cancioncita, a ver, claro, por favor. Un Yahtamajta es un género, ¿verdad?
0: Claro, es una forma musical.
1: Es una es como un carnaval, es sí, como
0: más
1: una
0: o menos,
1: jachua.
0: Es como un primo hermano del

0: Yeah.
1: Ah, sí, sí.
0: ¿Y qué canción cantaste?
1: Creo que canté el Mayupatán Urpi o el río que va corriendo.
0: ¿No te has cantado un Mahtayahta?
1: No, no. Yeah. No había, no cantaba de Yahta
0: Mahta.
1: Ah, en mira. Pandemia salió todo esto, yeah. El Yahta Mahta. En pandemia. Entonces.
0: Y te vieron canté, que tocabas con la zurda.
1: Oye, ¿qué hora? Hoy todavía, el yoje de ese, Sixtucha.
0: Sixtucha.
1: Yoje, encima yoje. Entonces dije, yoje, pende chiquito. Maestro, y a mí me decían siempre yoje. Y estoy buscando un hombre, le digo. Y Manuel Chaprado, me dice, Manuel Chaprado, dice, y chucha, el Punkupaki. El Punkupaki, para los lamarinos dicen Punkupaki. No, el Punkupaki. O el Ichucha. Nada más Punkupaki. Y Sixto me dice, no, tú eres yoji, pues.
0: Y a ti te resonaba ese
1: claro,
0: nombre.
1: Claro, entonces me dice, maestro, sí, de chiquito me dice, entonces, ¿qué Michi quiere? Me dice, ¿qué estás buscando nombre?
0: Ya ser el
1: tu nombre es original. Sí. Tú eres yoji.
0: Y no hay otro yoji. No hay, ¿no?
1: De hecho, que hay guitarristas que...
0: No,
1: hay,
0: pero no tienen pero ese nombre.
1: No, no,
0: pues.
1: No.
0: Ya lo vas a registrar, entonces.
1: Ya está registrado.
0: Ya, eso sí. Ya. Es que es único, sí, la verdad.
1: Está registrado.
0: Es un nombre que no te vas a olvidar nunca.
1: No, de hecho que no.
0: Yuji. Sí, aquí es estamos original, con el gran Yuji. Significa el zurdo.
1: El zurdo.
0: Porque

0: A Chano Díaz, claro, también es un privilegio, ¿no? Escuchar el charango. Pues Chano Díaz toca todos los instrumentos.
1: Y me dicen que el compromiso tuyo también está, que vas a estar también
0: claro, ese día con nosotros. Yo ese día voy a estar ahí aplaudiendo.
1: Vas a cantar, de hecho, vamos a cantar.
0: Va a haber un marco musical bonito.
1: Vamos a tener, ¿no?, que cantar, sí,
0: que está, ahí, interesante. El gran Tani Durán, un marco musical que es un maestro, pues, de muchos años. Tani Durán, que acompaña a muchos artistas. Y en esta oportunidad, nuestro invitado es el que está atractivo realmente, el gran Yuji, el zurdo de oro.
1: Gracias, Saibita, muy contento, la verdad. No sé si podemos todavía cantar alguna canción.
0: Claro,
1: ¿no?
0: sí, una canción. ¿Sí? ¿Qué canción nos vas a regalar, Yuji? Estamos aquí, vamos a disfrutar de la voz, la guitarra, y tocas muy bien la guitarra también.
1: Bueno, toco a mi modo.
0: Pero muy
1: canto
0: bien.
1: Canto a mi
0: bien.
1: Modo, toco, y lo bajra igual, lo igual. Aprendí en un concierto con Uchpa. Me subí al escenario sin saber tocar bajra y me gané para bajra poco, ya me tuvieron que pagar. Me había comprado un guajra de 115 soles, uh-huh, y creo que me bolearon 170.
0: Ya, pero tú te compraste tu guajra.

0: Qué linda canción. Y cuánto sentimiento tenemos aquí en ese corazoncito del gran Yuji, con 10 años de difundir nuestra música. Y bueno, te preguntaba, ¿cómo te ves de aquí a 10 años,
1: Yuji? Bueno, seguir

0: tú lo tienes todo, cantas con mucho sentimiento, te, como tú dices, viajas a los pueblos, vives la música, ¿no?
1: Cada día se aprende, en todo Exacto. momento es aprendizaje.
0: Bueno, yo con los pocos años que tengo, te diría que no te vayas muy al otro lado, anda donde estás en el camino,
1: no, mamá, eso
0: ahí
1: no.
0: con la esencia
1: yo siempre,
0: nuestra.
1: A Yuji van a ver siempre con su guitarra, con su guajrapuku, pero yo le hablo de puede que haya un proyecto, pero Exacto. no yo inclinarme y dejar la música nuestra, no.
0: No, o sea, dentro Nunca de este, no te vayas para otro lado.
1: No,
0: sigue con lo nuestro,
1: no.
0: porque todavía falta mucho
1: claro,
0: que
1: mucho,
0: podamos difundir.
1: Mucho,
0: o sea, todavía no se conoce
1: hacer.
0: Nuestra música.
1: Hay mucho por hacer.
0: Ajá.
1: El Chipticha, que es de Chilcas Larmar.
0: Y tú estás allí, eres de esa provincia, es
1: claro.
0: donde tienes que más bien buscar más y hacernos
1: los
0: conocer.
1: Carnavales.

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